Amados míos, como siempre habéis obedecido, no como en mi presencia solamente, sino más ahora en mi ausencia, ocupaos de vuestra salvación con temor y temblor. Porque Dios es el que en vosotros produce así el querer como el hacer por su buena voluntad. Haced todo sin murmuraciones ni contiendas, para que seáis irreprensibles, sencillos, hijos de Dios, sin mancha en medio de una generación maligna y perversa, en medio de la cual resplandecéis como luminares en el mundo, asidos de la palabra de vida, para que en el día de Cristo yo pueda gloriarme de que no he corrido en vano, ni en vano he trabajado. Interesante cómo Pablo termina este texto. Dice, yo quisiera que cuando Cristo venga yo tenga la seguridad de que no he corrido en vano, ni que en vano he trabajado. Debe ser triste querer pensar que se encontró cuando no se encontró nada. Pensar que se logró cuando no se logró nada. Uno de los sentimientos más trágicos de la vida es la frustración. Cuando tú confías en una persona y esa persona no es nada de lo que tú pensabas que era. Cuando tú encuentras un trabajo y ese trabajo no es nada de lo que pensabas que era. Cuando tú hiciste algo soñando con encontrar y solo encontraste el vacío. La vida está llena de frustraciones todos los días. Y solo Dios puede abrirte los ojos para que no seas frustrado. Yo creo que la vida espiritual también tiene frustraciones terribles. De acuerdo a Pablo, cuando Cristo venga, hay mucha gente que pensó que había sido una buena cristiana y sin embargo estará perdida. Eso es terrible. Que tú pensaste que caminaste en el camino, que tú hiciste todo lo que tenías que hacer para salvarte y cuando Cristo venga, estés perdido. Por eso Pablo dice, yo quisiera que cuando Cristo venga, yo no haya corrido en vano, yo no haya trabajado en vano, yo no me haya esforzado en vano. A veces yo veo a los miembros de la iglesia, todos son sinceros, lindos y maravillosos, y creo que todos quieren ir al cielo. Pero algunos, por ejemplo, piensan que si usan batería, no van a ir al cielo. Otros creen que si oran de pie no van a ir al cielo, tienen que orar solo arrodillado. Otros creen que si celebran su cumpleaños no van a ir al cielo porque es de origen pagano. Otros creen que si en Navidad arman el arbolito de Navidad no van a ir al cielo porque eso es pecado. Y son personas sinceras, las personas sinceras tratan de adivinar, Señor, ¿qué quieres que haga? Y entonces están queriendo descubrir qué cosa es pecado para evitar el pecado. No puedo hacer esto, no puedo hacer aquello, no puedo hacer lo otro. Yo siempre digo que hay cristianos que enfrentan la vida cristiana así, ¿ve? Como que ellos tienen que llegar al púlpito. Todo el suelo está lleno de huevo crudo. Y tienen que llegar al púlpito, pero sin quebrar un huevo. Ahora, ¿cómo la hacen? ¿Cómo llegar al púlpito? Pisando los huevos, pero

sin quebrar un huevo. Pero hay cristianos que viven su vida cristiana así. Viven así. No puedo. Resulta que en el camino quebran todos los huevos. Y la vida cristiana no es una cosa difícil de ser vivida. La vida cristiana es linda, simple, bonita. ¿Sabes por qué? Porque la vida cristiana es una relación de amor con Cristo. Una relación de amor con Cristo. Tú no tienes que tener miedo de Dios. Tú tienes que ser atraído por Él. Tú tienes que tener alegría de servirlo. No tienes que tener miedo de perderte. No tienes que tener miedo de que si no andas bien te va a castigar. No, porque no existe ese Dios que algunos imaginan. Porque para algunos Dios está sentado en su trono, mirando a la tierra con una vara en la mano. A ver, ¿quién se porta mal? Y al que se porta mal, y ese varazo es falta de empleo, enfermedad, problemas en la casa, problemas con los hijos. Entonces, hasta cuando se choca tu carro, piensas que es el castigo de Dios, que alguna cosa está mal en tu vida. Tu hijo se enferma, ah, ¿qué habré hecho? ¿Por qué Dios me está castigando? Perdiste el empleo, ay, Dios me está castigando. Te enfermaste por alguna razón, ay, Dios me está castigando. Sabes que el ser humano ha desfigurado completamente el carácter de Dios. La Biblia dice que Dios es amor. Te va a llevar tiempo entender esto, que Dios es amor. La Biblia no dice que Dios tiene amor. La Biblia dice que Dios es amor. Es amor. Para nosotros, Dios está aquí y su amor está aquí. Pero para el escritor bíblico, Dios está aquí y su amor. Dios es amor. No puede separarse el amor de Dios porque Dios es amor. Y para que lo entiendas, te voy a hacer un ejemplo bien tonto. ¿De qué está hecho este micrófono? De metal. ¿De qué está hecho mi traje? De paño, de tela. ¿De qué está hecho mi zapato? De cuero. ¿De qué está hecho este púlpito? De madera. Ahora viene la ilustración tonta. ¿Y de qué está hecho Dios? Pues esa ilustración es una ilustración tonta, porque Dios no está hecho de nada. Dios es Dios. Dios nunca fue hecho. Pero estoy haciendo la pregunta tonta, solo para que entiendas. Y si Dios estuviera hecho, ¿de qué estaría hecho? ¿Cuál sería la materia prima de su ser? Amor. Eso es lo que la Biblia dice cuando dice que Dios es amor. Dios te ama. Te ama con un amor que tú jamás vas a entender. Y si estás enfermo, o si estás sin empleo, o si estás endeudado, o si tu esposa se fue, o si tu hijito murió, no es porque Dios no te ame. Porque Dios te va a amar siempre, siempre, siempre. No hay nada que tú puedas hacer para que Dios te ame, porque Él ya te ama, sin que hagas nada. El amor de Dios no es por merecimiento. Pero así como no hay nada que puedas hacer para que Dios te ame, porque Él ya te ama, tampoco hay nada que puedas hacer para que Dios deje de amarte. Porque hagas lo que hagas, Dios siempre te va a amar. Nunca te va a dejar de amar. Porque por ahí, cuando tú eras niño, tus papás decían, pórtate bien, porque si no te portas bien, Dios no te va a amar. ¿Cómo que Dios no te va a amar? Y a veces no podemos librarnos de eso hasta cuando somos viejos. Y pensamos que cualquier cosa mala que nos pasa es porque Dios dejó de amarnos. Mira, el día que Dios deje de amarte, deja de ser Dios. Porque Dios es amor. Y si Dios es eterno y Dios es amor, su amor es eterno. Su amor nunca se va a acabar.

El otro día alguien me dijo, pastor, entonces, pues, ¿para qué me preocupo? Ya estoy salvo, porque Dios me ama. No, querido, no vamos a confundir las cosas. Yo te estoy hablando del amor de Dios, no te estoy hablando de la salvación. ¿Qué cosa es la salvación? Es tomar el amor de Dios, es apoderarte del amor de Dios. Dios te ama, pero si tú no te apoderas del amor de Dios, ese amor no te sirve para nada. Y te voy a hacer una ilustración. En el Brasil, el país donde vivo, el río Amazonas desemboca al Océano Atlántico. El río Amazonas nace en el Perú, en las alturas del Perú, cerca de Machu Picchu. ¿Cuántos han estado en Machu Picchu? A ver, levanta la mano. Oh, mira, tanta gente ahí, en las montañas de Machu Picchu. Nace como un hilo de agua, un riacho, que ni el riacho, es un hilo de agua. Pero va bajando, bajando, bajando, y ahí se junta con otro riacho, y ya se vuelve un río, se junta con otro río, se junta, y sale del Perú y entra al Brasil. Y ahí en el Brasil se junta con otros afluentes, y cuando llega al Océano Atlántico, el río Amazonas es un río gigantesco, de tal manera que si tú te paras en una orilla, tú no puedes ver la otra orilla, de tan lejos que está. Entonces el río Amazonas es agua dulce, entra al mar con una fuerza, pero con una fuerza descomunal, que durante 200 kilómetros no se mezcla el agua dulce del Amazonas con el agua salada del mar, no se mezcla. La fuerza del río es tan grande que sigue agua dulce, claro que después de los 200 kilómetros ya se va diluyendo el agua dulce, se va mezclando con el agua salada. Pero el otro día hubo un naufragio, una embarcación naufragó y salieron a buscar a los sobrevivientes. Y después de 3 días los encuentran en una lancha de jeve, con el labio partido, todo quemados por el sol. Y cuando el capitán llegó para rescatarlos, ellos lo primero que dijeron, agua, agua, por favor, agua, agua, agua. 3 días sin tomar agua, agua, agua. Y el capitán les dice, pero ¿y por qué no toman? Ustedes están rodeados, están en el río Amazonas hace rato, rodeados de agua dulce, muriendo de sed. Pues el amor de Dios es igualito. El amor de Dios te rodea, te envuelve. Nunca te deja, te deja de existir. Dios te ama. Pero para que te sirva, tienes que tomarlo. Tienes que aceptarlo. Tienes que abrir tu corazón. Y cuando yo te digo, abre tu corazón a Dios, no te estoy diciendo cambia religión. Te estoy diciendo, entrégale tu vida a Dios. Deja que Dios te guíe. Dile públicamente a Dios, Señor, yo te amo, yo quiero vivir para ti. Y si tú haces eso, ahí entra Dios a tu corazón y revoluciona tu vida. Miren cómo Pablo comienza el versículo de esta noche. Dice así, por tanto, amados míos, ahí está lo bello del Evangelio. Por tanto, amado mío, Pablo dice, yo te amo porque Jesús me ama a mí. Por tanto, amados míos, porque el Evangelio es una relación de amor entre Cristo y tú. Pastor, y si Dios me ama, ¿por qué estoy enfermo? Porque hay gente mala que nunca se enferma. Y yo no te puedo decir, Señor, que yo soy un santito, que no hago nada de malo, pero así, perverso, perverso, yo nunca he sido. ¿Y por qué estoy enfermo? ¿Y por qué mi hijito murió? ¿Y por qué esto? ¿Y por qué aquello? ¿Y por qué lo otro? Porque nuestra mente nos dice que, pues si fuiste un perverso de esos matadores, asesinos, miserables, pues merecería sufrir. Pero si yo no he sido así, ¿por qué tengo que sufrir? Entonces el problema es que a veces en medio del dolor, tú comienzas a dudar del amor de Dios. Y piensas que porque el sufrimiento tocó tu vida, Dios dejó de amarte. Dios no dejó de amarte. Y ahora viene Pablo y dice,

amados, amados míos, porque ustedes son amados de Dios, son amados míos. ¿Cuál es el beneficio del Evangelio? ¿Cuál es el beneficio de entregarle la vida a Jesús, de rendirse a Dios? No es que te cura del cáncer, que si Dios quisiera puede hacerlo. Nunca, nunca, mira, nunca dudes del poder de Dios. Dios puede hacer maravillas, querido. Tú jamás te atrevas a dudar del poder de Dios. Estás endeudado con 50 mil dólares y no puedes qué hacer, ya no sabes qué hacer. Esta noche puedes ir y de repente alguien toca tu ventana y miras y un cuervo trayendo en su pico 50 mil dólares. Dios puede hacer, pero no te rías, porque si tú lees la Biblia vas a encontrar eso. Elías muriendo de hambre, ay, ay, Señor, te has olvidado de mí, aparece un cuervo trayéndole en el pico un pedazo de gluten. ¿Ah? Dios es Dios. Daniel es arrojado al foso de los leones hambrientos, los leones llegan y en lugar de comerse le comienzan a lamerle las manos. Tú jamás, ¿se acuerdan del pastor Jerry Patzer, que era presidente de esta unión, ¿no? De esta, de la otra, ¿no? Pastor Jerry Patzer murió con cáncer, pero él dijo una cosa interesante una vez, hablando de milagros. Él decía, yo no sé por qué hay gente que no cree que una ballena, vamos a decir que sea ballena, la Biblia dice un gran pez, ¿no? Él decía, no sé por qué hay gente que no cree que una ballena se lo tragó a Jonás. Lo tuvo en su barriga 3 días y después lo arrojó vivo. Él decía, yo no sé por qué hay gente que no cree en eso. Porque conociendo al Dios que yo conozco, decía él, si la Biblia dijera que Jonás se tragó a una ballena, lo tuvo en su barriga 3 días y después la arrojó vivo, yo creería, porque yo sé quién es mi Dios. Y ese hombre murió con cáncer. ¿Puedes entender eso? Entonces, pues, ¿por qué Dios no lo curó? Claro que lo curó. No lo curó del cáncer, porque el cáncer era lo de menos. El terrible problema que cargamos en la vida no es el cáncer. El terrible problema que cargamos en la vida es que empezamos a perder la fe en Dios. ¿Pero qué va a hacer Dios conmigo? Ah, ahí está. Cuando tú abres tu corazón a Dios, Jesús entra en tu corazón. Y lo primero que te dice es, mi paz os dejo, mi paz os doy. No como el mundo la da. ¿Y cómo es la paz del mundo? Todo tranquilo en tu vida, mucha comida, mucha salud, mucho bienestar, mucho dinero, ahí, eso es paz para el mundo. Pero Jesús dice, yo no doy mi paz como el mundo da, mi paz es otro. En medio de la tormenta, en medio del dolor, en medio de las dificultades, en medio de las crisis, si tú me abres tu corazón, yo entro y coloco paz. Y la tormenta no te asusta. La enfermedad no te asusta, la pobreza no te asusta, la crisis no te asusta, porque tienes, yo estoy en tu corazón y yo soy la paz. Y él nos dejó el mejor ejemplo, porque una noche había tormenta en el mar de Galilea y sus discípulos desesperados, ¿dónde está Jesús? ¿Dónde está? Y él estaba durmiendo, tranquilo. Los otros asustados, vamos a morir. Y Jesús durmiendo, ¿por qué? Porque él es la paz. Y cuando ese Jesús entra en tu corazón, entra la paz. Y cuando entra la paz, entra la solución a tu problema. Ya les dije que yo trabajé muchas veces, muchos años, allá en la selva. Y yo creo que Dios me llevó allá para enseñarme lecciones que de otra manera nunca hubiera aprendido. Y una de las lecciones fue justamente el valor de la paz en el corazón. Yo caminaba porque no había ómnibus, no había camiones. Caminaba y llegaba a un lugar, no había puente, entonces atravesaba el río nadando de un lado para otro. Y un día llegué a una aldea llamada Maranquiari, allá estaba ya la aldea, yo llegué por este lado y quise atravesar el río.

perenné nadando. Y de repente la corriente me comenzó a llevar. Es decir, cuando uno veía el río, estaba calmo, calmo. Cuando entré, me di cuenta que la corriente no se veía, pero se sentía. Y me comencé a desesperar, me comencé a asustar, porque es lo que hacemos, ¿no? Y asustado, ¿qué haces? Comienzas a dar manotazo para aquí, manotazo para allá. Y cuanto más manotazo das, más te cansas. Menos mal que los hermanos indios se dieron cuenta que yo estaba en problemas y todos se arrojaron y me rescataron allá abajo, ya. Más allá abajo, como a un kilómetro, había una catarata pequeña. Si yo caía ahí, estaba muerto, pero ellos me rescataron. Entonces el jefe indio me dio un consejo. Ya una vez que me recuperé, todo ya pasó el susto, el miedo, me dice: pastor, le voy a dar un consejo. Cuando usted se está ahogando en el río, cuando usted siente que la corriente se lo lleva, piense así: si me desespero, estoy muerto. Si me desespero, estoy muerto. Porque primer paso para salir de cualquier tormenta, no se desespere. Porque si se desespera, estoy muerto. Ahora tú vas a ver la diferencia entre el que sufre sin Dios y el que sufre con Dios. El que sufre sin Dios se desespera. El que sufre con Dios tiene paz. Y con paz en tu corazón. Y yo ya probé eso en el río muchas veces después. Cuando yo sentía que el agua me llevaba, yo miraba, a ver, ¿qué va a hacer este río conmigo? Lo máximo que puede hacer es seguirme llevando. Tú no sabes flotar, aunque no sepas nadar, no sabes hacer patito ahí, pues deja que el río te lleve. ¿Sabes por qué? Porque el río te va a arrojar a alguna orilla. El río solito te va a llevar a una orilla. Déjate llevar. Pero para eso, tu corazón tiene que estar lleno de paz. Para eso no tienes que estar desesperado. Tienes que confiar. Entonces, si tú entraste aquí lleno de deudas y le entregas esta noche la vida a Dios, tal vez Él no te va a mandar el dinero, pero te va a colocar paz en el corazón. Y vas con paz en tu corazón. Y vas a ver cómo miras la vida de otra manera. Porque sin paz en tu corazón, ¿qué hacías en la noche? Ay, me suicido. Ay, la muerte es la única. No, tal vez puedo robar. No, tal vez. Desesperado. Comienzas a buscar tus métodos humanos de pagar la deuda. Pero ahora con paz en tu corazón, Dios mío, ¿qué hago? Y ahí viene la solución divina cuando tú menos imaginas. No importa cuál es el problema que has traído esta noche aquí, hay solución para ti. Pero tienes que entregarle el corazón a Jesús. Por eso es que todas las noches yo digo a las personas: levántense y vengan. ¿Por qué? Porque el otro día alguien me dice: pero pastor, ¿por qué usted insiste tanto en que las personas vayan adelante? Por un motivo. Jesucristo, cuando estuvo en esta tierra, dijo: si tú confiesas mi nombre delante de los hombres, yo voy a confesar tu nombre delante de mi Padre que está en el cielo. ¿Sabes cuál es nuestro problema? Que todos queremos que Jesús confiese nuestro nombre delante del Padre. Pero nosotros tenemos vergüenza levantarnos, venir y confesar el nombre de Jesús delante de los hombres. No tengas miedo de entregarte a Jesús, de confiar en Él, de darle tu vida. Tú no vas a perder nada. Y cuando abres el corazón, la paz entra. Y ahí con paz en tu corazón, tú contemplas la vida de otra manera. Pero vamos a la esencia del texto. Dice así: por tanto, amados míos, como siempre habéis obedecido, no como en mi presencia solamente, sino mucho más ahora en mi ausencia, ocupaos de vuestra salvación con temor y temblor. En la iglesia de Filipos había un problema. Muchos hermanos parecían buenos cuando todos los veían, pero cuando nadie les veía, no eran nada de lo que parecían cuando todos les veían. Ahora, ese problema no es de los filipenses.

Ese es nuestro problema, querido. Nosotros cuando nos ve la gente, oh, somos buenos esposos, corteses, maravillosos, todo lindo. Y cuando nadie nos ve. Ese problema es el problema del ser humano. El ser humano es así. Al ser humano natural le gusta fingir, le gusta aparentar, le gusta disfrazar, le gusta camuflar. Él no es auténtico. Interesante. Cuando somos niños, somos auténticos. Todos somos egoístas cuando nacemos, porque nacemos separados de Dios, por la naturaleza pecaminosa que traemos. No existe pecado original en el sentido de que porque naciste eres un pecador y estás condenado. En ese sentido no existe pecado original. Pero sí existe pecado original en el sentido de que cuando naces, ya naces trayendo una naturaleza egoísta. Te puede parecer terrible decir que esa bebita bonita que está en los brazos de ese amigo que está entrando sea una niña egoísta, pero tan bonita, pequeñita, ¿cómo ser egoísta? Pero infelizmente así es el ser humano. Todos nacemos egoístas con naturaleza pecaminosa. Y si tú quieres un ejemplo, coloca en una mesa. Porque la vida es así, nacemos egoístas y a medida que vamos creciendo, de niños nos mostramos egoístas, sin problema ninguno, nos mostramos egoístas. Pero a medida que vamos creciendo, vamos aprendiendo a esconder nuestro egoísmo, a disfrazar nuestro egoísmo. ¿Quieres una experiencia? Coloca en una mesa 6 pedazos de pastel y 5 niños. Cada uno agarra su pedazo y come, come, come lo más rápido para agarrarse el pedazo que está sobrando. Porque son egoístas, pero auténticos. No se esconden, no se disfrazan, se muestran. Pero coloca 5 adultos y 6 pedazos de pastel. Ahí es diferente. Cada uno agarra, come, come. Todos terminan, está sobrando uno. Nadie agarra. Ahí uno dice, agarra tú. No, no, no, tú. No, no, no, tú. No, tú. En el fondo todos se mueren de ganas de comer. Quiere decir que todos estos 5 adultos son maravillosos, nobles, hombres, cristianos de Dios. Son 5 egoístas que aprendieron a disfrazar. Porque así es el ser humano. No te sientas pecador, así soy yo, Jorge, todos somos así, por naturaleza. Entonces, delante de las personas, mostramos una cara. Cuando estamos solitos, somos otros. Ahora, el hecho de que somos así, no quiere decir que eso está correcto. Porque ahí entra el poder del Evangelio. El poder transformador del Evangelio. Y el plan divino no es que las personas estén ahí mostrando que son buenos cristianos, sino que sean cristianos de verdad, que sean victoriosos de verdad, que no haya nada que te amarra, nada que te esclaviza, que seas libre, porque uno de los secretos para tener paz en el corazón es tu libertad, tienes que estar libre, libre de sentimientos negativos, libre de pensamientos negativos. Porque a veces nosotros queremos la sanidad del cuerpo, pero no queremos la sanidad del alma, cuando la sanidad del cuerpo es un resultado de la sanidad del alma. Tienes que estar curado por dentro para que estés curado por fuera. Tu más grande necesidad no es la curación del cuerpo, sino la curación del alma. ¿Y por qué todo esto? Por un motivo simple. Pablo dice, ocúpate de tu salvación. Quiero que te portes bien, no solo cuando yo estoy, sino cuando yo no estoy. Pero para esto, ocúpate de tu salvación. Y dice, pero con temor y con fervor. Entonces viene aquí una pregunta. En la vida cristiana, ¿tengo que esforzarme o no? Y esa es una lucha entre los cristianos. Porque vienen unos cristianos y dicen, no, no, no, no tienes que esforzarte, tienes que confiar solamente en Jesús.
Ahí vienen otros, dicen, no.

terrible. Y Pablo dice, he peleado la buena batalla, quiere decir que la vida cristiana es una batalla, una lucha permanente. Y en una lucha hay que esforzarse, ¿o no? ¿Hay lugar para el esfuerzo del cristiano en la vida espiritual? Claro que hay. Solo que hay dos batallas en nuestra vida. Y tal vez el versículo 16 explica por qué dice así, asidos de la palabra de la vida, asidos de la palabra de Dios. Entonces ya dijimos, mira, desde la primera noche venimos diciendo eso. Aquí está Jesucristo. Tú ve a Jesús, agárrate de Jesús, abrázate de Jesús, no te separes de Jesús, no te separes para nada. Y ahí vas a vivir una vida victoriosa, porque ¿qué comunión hay entre la luz y las tinieblas, entre Cristo y Satanás, entre la justicia y la injusticia? Entonces, en Cristo, tu vida es una vida victoriosa. El problema es que con la naturaleza que hemos nacido, no nos damos cuenta y ya estamos separados de Jesús. Y al separarnos, ya estamos cayendo. No quieres caer, no te separes de Jesús. Tu secreto está, no te separes de Jesús. ¿Pero qué pasa con nosotros? Nos separamos de Jesús y cuando viene la tentación, ahí solito queremos el dominio propio, la fuerza de voluntad. No voy a caer y no voy a caer. Le he dado mi palabra a Dios que ahora sí, ya nunca más. Puedes hacer lo que tú quieras, vas a caer. Y en la mejor, en la peor de las hipótesis, si vencieras, esta victoria no te vale de nada, porque es tu justicia humana. Y tu justicia para Dios es como trapo de inmundicia. Entonces, tu única solución es Cristo. Ahora viene la pregunta, ¿hay lugar para el esfuerzo en la vida cristiana? Claro que lo hay, pero no aquí, porque esta guerra la vas a perder. Hay lugar para el esfuerzo aquí. ¿Para qué? Para no separarte de Jesús. ¿Y qué cosa quiere decir no separarse de Jesús? Pues ese es mi tema del sábado de mañana. ¿Qué quiere decir no separarse de Jesús? Porque hay mucha gente que dice, yo estoy en Cristo, Cristo está en mí. Hay gente que levanta la mano y canta, oh Dios, gloria a Dios, aleluya, yo estoy en Jesús. Eso no es estar en Jesús. Yo no quiero decir que no puedas cantar, canta lo que quieras, pero cantar no es estar en Jesús. Cerrar los ojos, Señor, estoy en ti, eso no es estar en Jesús. Emocionarse y llorar, eso no es estar en Jesús. El estar en Jesús es una cosa práctica que la voy a explicar el sábado de mañana. Pero lo que tienes que hacer, aquí necesitas esfuerzo para estar en Cristo. Aquí no vale que te esfuerces porque vas a fracasar. Y te voy a dar un ejemplo bien práctico. Este es un problema de los hombres, este no es un problema de las mujeres. El amor maravilloso de Dios nos ha hecho diferentes, hombres de mujeres. La mujer tiene mente de mujer y piensa como mujer. Y gloria a Dios que sea así. El hombre tiene mente de hombre y piensa como hombre. Y gloria a Dios que sea así. Por favor, mi hermano, no quieras pensar como mujer, porque te vas a meter en problemas. Sé hombre, bien hombre, piensa como hombre, no pienses como mujer. Dios te ha hecho hombre. Y a ti, hermana, piensa como mujer. Dios te ha hecho mujer, linda, bonita. No quieras ser hombre. La lucha terrible del feminismo, una lucha tonta, es que el hombre quiere, que la mujer quiere ser como el hombre. Y entonces el hombre moderno a veces quiere ser como mujer. Y ahí nos metemos en problemas, porque Dios ha hecho al hombre incompleto y a la mujer incompleta para que juntos sean completos. ¿Cómo vas a entender a tu esposa con cabeza de hombre? Nunca la vas a entender. No trates de entender a tu esposa, te vas a volver loco. Las mujeres no fueron creadas para ser entendidas, fueron creadas para ser amadas. Ama a tu esposa, no trates de entenderla, ámala. Porque con tu cabeza de hombre, ¿cómo vas a entender? Porque para la mujer hay cosas simples, detalles bonitos de la vida que significa.

significa mucho. Si tú agarras una rosa linda de estas y la entregas a tu esposa, la haces llorar de emoción. Pero para ti, ¿qué significa una rosa? Que alguien te traiga una rosa, que te toca. Nada. Que te traigan $100, eso te emociona. Pero que la vida está hecha. Que la mujer le diga al hombre, te amo. Para él hasta es una tontería. Aunque quiere ser amado. Pero dile a la mujer que la amas, la derrites. Porque son dos mentalidades diferentes. Entonces hay un problema que los hombres tienen que las mujeres no pueden entender. ¿Por qué? Porque mujer es mujer, tiene cabeza de mujer. Alguna vez las hermanas se han preguntado, ¿por qué un hombre mira a una mujer y se la queda mirando así, mirando, mirando, hasta que desaparece en la esquina? Tú no vas a ver nunca una mujer que mira a un hombre bonito y se queda mirando y... Jamás vas a ver eso. La mujer puede mirar, ve un hombre bonito, bonito y sigue tranquila. Pero el hombre no, el hombre se queda mirando y... Y la palabra de Dios dice, cualquiera que mira a una mujer para codiciarla, y adulteró en su corazón. Entonces ese es un problema de todo hermano. Por favor no me digas que no. Porque el otro día yo encontré, no, pastor, yo ya no. Si tú me dices eso, de dos una, o eres un tremendo mentiroso, o estás enfermo, ve a consultar con el médico. Porque un ser humano normal, claro que va a querer mirar a una mujer, porque es su naturaleza. Y el hecho de que eres cristiano, no quiere decir que tu naturaleza desapareció. Cuando Cristo venga, ahí sí. Esto mortal será vestido de inmortalidad, pero hasta ahí es una lucha. Entonces te voy a hacer un ejemplo. ¿Dónde tienes que esforzarte? ¿Para qué tienes que esforzarte? Tu problema es mirar a la mujer. A veces el problema es tanto mirar a las mujeres, pues que entras a otro terreno bien vecino que se llama la pornografía. Y hoy con estos famosos computadores es tan simple, un clic y ya está resolviendo. Ya te metiste en el fango. Antes no, antes querías pornografía. Pues tenías que ver dónde vendían, pues todo era escondido, era un submundo. Hoy día no, hoy día pa, ya está. Entonces hay muchos cristianos esclavizados completamente. El problema es ese, ya. Ahora te prometes a Dios, no, nunca más, Señor, nunca más voy a mirar a las mujeres. Claro, las voy a mirar, pero no me voy a quedar mirándolas, Señor, yo te prometo. Tomas la Santa Cena, en la Santa Cena le prometes mil cosas a Dios. Señor, ahora sí, mi vida es diferente. De aquí para frente, soy otro hombre. Y el lunes vas al banco. A las 11 de la mañana abre el banco. Estás yendo al banco, ya te falta unos 20 metros para entrar al banco y sale del banco una dama vestida de manera provocativa. Y para remate es bonita. Y viene por la calzada para aquí, tú estás yendo para el banco. Ahí comienza la lucha, tu lucha de cristiano. Señor, no voy a mirar, Señor, yo te he prometido que no voy a mirar. Te prometo que no voy a mirar. Y a veces nosotros aprendemos, hasta en la iglesia, algunos secretos. Dicen que toda tentación dura 3 minutos. Ahí comienzas a controlar tu reloj. O si cuentas hasta 100... pasa la tentación, hay 1, 2, 3, 4, y la tentación sigue, y bueno, y Señor, no voy a mirar, te cruzas, no miraste, ay, ya cuando estás ya pensando que ya ganaste, antes de entrar al banco, das una miradita y entras. Y ahora viene Pablo, dice, pórtate bien, no como si estás delante de mí, sino... Olvídate que hay alguien mirándote. La victoria no es para mostrarle a otro que has vencido, es para ti, solito, ¿no? Que cuando los otros te están mirando. Ahora, ¿cómo sería diferente? Si en lugar de en la mañana decirle, Señor, te prometo que no voy a mirar, te dijera, Señor, te prometo que hoy no me separo de ti, suceda lo que suceda, pero no me separo de ti. Y entonces a las 10, cuando estás yendo, la mujer

sale del banco. Y en lugar de decir, no voy a mirar, no voy a mirar, te conectas a Jesucristo. Señor, mira, apareció esa mujer. Está bonita, Señor, pero tú sabes que yo soy tu hijo, no puedo hacer eso. Señor, por favor, ayúdame. Y tu lucha, tu esfuerzo, no es para no mirar. Tu esfuerzo es para no separarte de Jesús, para no cortar la comunión con Jesús. Y te vas a dar cuenta que entraste al banco y no miraste. Y esa victoria no es tu victoria, es la victoria de Jesús. Amén. Pero es tu victoria. Porque Cristo vivió en ti. Cristo venció en ti. Y eso es para todo en la vida. Yo te he hecho un ejemplo de una circunstancia. Pero para todo en la circunstancia. Es solo decirle a Jesús, Señor, Señor. Él es tu vida. Por eso Pablo dice, para mí el vivir es Cristo. Y es por eso que si queremos una iglesia reavivada, si queremos una iglesia reformada, si queremos una iglesia misionera, tenemos que predicar a Cristo, Cristo, Cristo, porque Él es la única solución. No hay otra solución. Todo lo demás nos lleva a caer en una vida hipócrita, en una vida falsa, en una vida de careta, en una vida para afuera, cuando por dentro somos pobres derrotados. Solo Jesucristo es capaz de arreglar las cosas interiormente. Ya te he contado cuántas veces. Yo estaba en mi oficina una vez en Río de Janeiro y entra mi secretaria y me dice, pastor, hay una chica que quiere hablar. No marcó cita, nada, pero está ahí, dice que quiere hablar con usted. Le digo, hazle entrar. Una muchacha enorme, 1.90 m casi. Bonita chica, bonita, bonita. Pero cuando la miré, me pareció que hay algo extraño aquí. Era bonita, pero una belleza que no encuadraba. Y cuando nos sentamos, se sentó frente a mi mesa, me dice, pastor, lo primero que tengo que decir es que yo no soy mujer, yo soy hombre. Yo tenía delante de mí a una dama bella, cabello de mujer, rostro de mujer, voz de mujer, solo que sus movimientos medio extraños. Esa es una de las historias de conversiones más grandes que yo he visto en mi vida. No les voy a contar la historia, pero ese muchacho, queridos, ¿cuántas veces él me decía, pastor? Me iba al mar, quería meterme al mar y no salir nunca más de ahí. ¿Cuántas veces a la orilla del mar, en la arena, levanté los ojos a Dios y lloré, lloré, y le dije, Dios mío, ¿qué culpa tengo yo? Hay problemas en la vida, porque él me decía, pastor, yo con 2, 3 años me gustaba jugar de muñequita, de eso, que okay. ¿Cómo puedo decir, pastor, cómo alguien puede decir que yo con 2, 3 años era... Pero había algo malo conmigo. Nada justifica el pecado. Lo que es pecado es pecado. Y la mayor prueba es que él me decía, pastor, lo peor es que yo no soy feliz. ¿Cuántas veces me he mirado al espejo y me he dicho, es una opción tuya, la iglesia está equivocada, no, todo está mal, tú eres tú acéptate como el pastor, pero no soy feliz. Ya me he intentado matar 3 veces. No tengo paz. La lucha de ese muchacho. 1 mes, 2 meses, 3 meses. Un día desapareció. Años después. Yo venía de Chile para Brasilia, para en San Paulo, para predicar una noche ahí. Cuando terminé de predicar, un joven elegante, vestido de traje azul marino, me dice, pastor, quisiera hablar con usted. Le digo, mira, hijo, hoy día viajé de Chile. Mañana a las 6 de la mañana sale mi vuelo para Brasilia. Para eso tengo que estar a las 4 de la mañana en el aeropuerto. Para eso me tengo que levantar a las 3 de la mañana. Por favor, entiéndeme, no puedo darte tiempo. Él se puso triste y me dice, pastor, está bien. Digo, ¿cómo sabías que estaba aquí yo? Me dice, no, es que yo llamé a

su oficina, su secretaria me dijo que usted iba a predicar esta noche, por eso vine aquí, porque yo vine a Estados Unidos solo para hablar con usted. Digo, pues si viniste tan lejos solo para hablar conmigo, vamos a entrar un poquito a la sala pastoral. ¿Qué es lo que te pasa? Porque lo veía emocionado, un muchacho elegante, alto, fuerte, bonito, pero emocionado. Me dice, pastor, ¿usted no se acuerda de mí? No. Me dice, pastor, es que yo ya hablé con usted en su oficina en Río de Janeiro hace muchos años, solo que yo fui vestido de mujer, ¿se acuerda de mí? Yo jamás me olvidé de ese muchacho. Pero ahora era completamente diferente y le digo, pero no puede ser tú. ¿Tú eres esa chica que me visitó? No puede ser. Y él me dijo, pastor, ¿usted no cree en los milagros que predica? Le digo, mira, hijo, no es que no creo, es que es tan bonito lo que me estás diciendo. Y me contó la historia de cómo Dios fue transformando su vida. Y hay una cosa que te digo, hijo. No hay nada, nada en tu vida que Dios no pueda transformar. Y cuando Dios tiene que transformar algo en tu vida, no es porque la iglesia dice que tiene que ser así, es porque tú no eres feliz. Y lo que Dios más quiere es que seas feliz. Y tú puedes querer justificar tus actitudes de una manera y de otra manera, argumentar, racionalizar, pero en el fondo no eres feliz. Cuando llega la noche y estás solo, te confrontas contigo mismo, no eres feliz. Y ahí entiendes que tu única salida es colocar tu vida en las manos de Dios. Y Dios puede cambiar tu ser, como cambió la vida de ese muchacho. Pero hay una cosa que me impresionó, y esto es lo que quiero contar. Él me dice, mire, pastor, ya pasaron años. Si yo le digo que mi lucha terminó, no terminó, pastor. ¿Cómo quisiera encontrar una chica, enamorarme de ella, casarme? Pero no puedo. Yo todavía me siento atraído por hombres. Quiere decir, la lucha está en mí, pastor. Por la gracia de Dios yo no caigo. Porque he aprendido una cosa. He aprendido a agarrarme de Jesús. Y en el momento de mayor tentación me abrazo de Él. Y lloro con Él y le pido. Y de repente cuando me doy cuenta, la tentación pasó. Y él, emocionado, así con lágrimas, me dice, pastor, ¿cuándo acabará mi lucha? Le dije, hijo, no te preocupes. Tu lucha es tu lucha. Pero tú estás hablando con un hombre que tiene sus luchas. Y yo también, ¿cuántas veces le digo a Dios, Señor, cuándo va a acabar mi lucha? Y yo creo que todos ustedes en algún momento le dicen a Dios lo mismo. ¿Cuándo va a acabar nuestra lucha? Cuando Cristo vuelva. Pero hasta que Cristo no vuelva, por lo que más quieras, agárrate de Jesús. Ve a Él, llora con Él, grita con Él, pero no te sueltes del brazo poderoso de Jesucristo. Entonces Él va a vivir sus obras de victoria en ti. Él es la vid, tú eres el pámpano. Si estás conectado a Él, vas a llevar mucho fruto. Tu única salida es Jesús.

0: hay estadísticas y vamos a hablar de ello más adelante porque las tenemos desglosadas por edades, etcétera. Pero la realidad es que esto ha cubierto, ¿verdad?, gran parte de la población y ha afectado a nuestra sociedad como tal. Eso sí lo sabemos.
1: ¿Cómo una persona puede caer en esto de la pornografía?
0: Pues mira, la pornografía puede empezar con algo tan simple como una foto en la computadora o en una revista, ¿verdad? Una revista de hombres o en la web, ¿verdad? Y antes de que pase mucho tiempo, la necesidad de estimulación le lleva paso a paso de un material gráfico a uno más explícito y revelador. Y en un abrir y cerrar de ojos lo hace de manera más y más.

0: frecuente, y así es como comienza el asunto. ¿Y a qué lleva la pornografía? Pues mira, la pornografía anima a las personas a tratarse los unos a los otros como objetos, como máquinas de placer, ¿verdad? Porque ahí pues vemos a las personas como mero máquina de placer, porque la utilizo para satisfacer mis necesidades sexuales y mis necesidades emocionales. Uh-huh. También siembra las semillas del aislamiento. ¿Por qué? Porque una persona que está exponiéndose a material pornográfico cada vez se aísla más, porque necesita estar a solas con el material pornográfico, necesita estimularse, y entonces pues necesita tener privacidad para hacer esto cuando está en sus comienzos, porque podría darse eventualmente que hasta pues se exhiba y que quiera hacerlo, ¿verdad?, cuando otras personas le miren, etcétera, y vamos a entrar en detalle más adelante con eso. Además, la pornografía lleva a relaciones no saludables. No saludables porque, fíjate, una persona que está exponiéndose a material pornográfico de repente no quiere estar con su pareja, entonces la sustituye por objetos, la sustituye por otras personas. Otras personas pues que se les paga para tener sexo con ella, ya sea cibernético, ya sea en vivo, y de esto pues nada saludable a nivel de ninguna forma es algo saludable, porque realmente se van a deteriorar las relaciones, además que puede coger una enfermedad venérea. También la pornografía te lleva a la pérdida de respeto a nosotros mismos, ¿verdad? A usted como ser humano, porque usted no se está respetando, no respeta su cuerpo, entonces de repente ya no creo en los valores que yo antes creía, y ahora de repente estoy practicando y estoy haciendo cosas que antes yo entendía pues que tenía que respetar y que tenían que hacerse de otra forma.
1: ¿Se puede decir que la persona es una persona como egoísta?
0: Se torna egoísta, claro que sí, porque lo que busca es que satisfacer sus deseos. Sí, al paso que el usuario se involucra más y más, Lorraine, en el mundo de la fantasía, la pornografía llega a ser una obsesión. De repente esto se convierte en una obsesión y vive en constante fantasía, viviendo en fantasía.
1: ¿Desde cuándo existe la pornografía?
0: Mira, desde hace cientos de años. El hombre ha creado obras lascivas con el objetivo de despertar los deseos sexuales. Antes era difícil de producir. Pero a la llegada de grandes imprentas, de la fotografía y el cine, pues ya esto ha ido evolucionando. La invención de la videograbadora, pues entonces favoreció más aún su difusión. Y entonces, pues, a diferencia de los rollos de película y las antiguas fotografías, los videos podían almacenarse, podían copiarse, distribuirse fácilmente y así como verse en la intimidad del hogar. Y aquí pues tengo que recalcar, fíjate qué triste, pues ya entonces traímos, ¿verdad? Traemos al hogar uh-huh. este tipo de material que posiblemente hasta puede caer en manos de las personas equivocadas, ¿verdad? De los menores, etcétera. Inclusive del esposo, de la esposa, del cónyuge que no está al tanto de este material, y entonces se afecta psicológicamente, sufre por lo que está pasando, por lo que ha entrado en el hogar.
1: ¿Puede afectar la relación en el matrimonio, en el hogar?
0: Uh-huh, claro que sí. Mira, en estos últimos años la popularidad de lo que es la internet y la televisión por cable ha facilitado todavía más la obtención del material pornográfico.
1: ¿Y se puede decir que haya aumentado?
0: Claro que sí, ha evolucionado y ha aumentado, claro que sí.
1: ¿Cuánta influencia puede ejercer en nuestra cultura la pornografía?
0: Pues fíjate, ejerce mucha influencia en nuestra cultura, porque fíjate que la actitud de hoy hacia la pornografía a veces se refleja en la ropa moderna que visten muchas famosas y que se presentan en videos musicales que contienen cada vez más pues escenas sexuales. Uh-huh. Entonces de repente vemos a esto, lo vemos esto como algo bien normal, uh-huh. pues ¿por qué? Porque la sociedad se ha acostumbrado
1: a verlo,
0: y cada vez
1: uh-huh.
0: esto se ve pues más normal. La publicidad ha adoptado también una estética pornográfica, ¿okay? Y a esto me refiero, la publicidad, pues mira, ahora vemos, vamos pasando con nuestro carro por una calle y vemos allí el anuncio de un concierto o el anuncio de un artista con esta ropa y con estas poses sensuales y con poca ropa, etcétera. Así que ha adoptado también la publicidad una estética pornográfica, y lo podemos ver en cualquier lugar. Y allí están expuestos, ¿verdad?, nuestros hijos, la familia completa. Pues a esto yo puedo añadir que la sociedad se traga todo lo que le den. De esta forma cree que nada de lo que ve es malo, y por tal razón

0: Pues ya la gente no se escandaliza, ¿ok? Puede ser que uno que otro se escandalice, pero la mayoría ya no se escandaliza.
1: ¿Cómo se puede definir la pornografía?
0: Pues mira, de acuerdo a las definiciones universales de mayor consenso, la pornografía es la exhibición de contenidos sexuales en forma obscena con la intención de excitar y de promover la lujuria. No es arte, como muchos dicen, ni tampoco mero erotismo o sensualidad.
1: Esas son definiciones que le da el ser humano.
0: Algunos para acomodarse a ella. Es cruda exhibición de genitales y actos sexuales de toda índole, donde abundan, pues mira, las imágenes sadomasoquistas, la pedofilia y otras aberraciones individuales y también en grupo. Ahora, si yo te puedo decir que dentro de esa definición podemos también hacer un anexo y decir que es una industria, la pornografía millonaria, y que es prima hermana de la prostitución. Es explotación ruin de los seres humanos y sobre todo de la mujer. Los artistas se sentirían posiblemente ofendidos ante la pretensión de algunos, ¿verdad?, de elevar la pornografía a la categoría de arte o estética. Tampoco puede alegarse que pertenece a la esfera del pensamiento, como la filosofía o el debate de las ideas. No, qué va, es una actividad comercial, eso sí, comercial que deforma, que enferma y que empobrece la psiquis humana, o sea, nuestra mente, nuestra salud mental. Está bien documentada, fíjate, la correlación entre delitos de agresión sexual, Lorraine, tales como violación, abuso de menores y hostigamientos, y la afición a la porno en los criminales que los cometen. O sea, esta correlación me dice a mí que estos criminales que han sido, ¿verdad?, encarcelados, que han violado, que han abusado a menores, realmente eran usuarios adictivos a la pornografía y
1: O sea,
0: que
1: que comenzaron, vamos a decir, en lo pornográfico y eso los llevó entonces a un en desenlace como este.
0: Claro que sí, de manera gradual, como lo vamos a ver a través del programa, y vamos también a ver unos testimonios de personas, ¿verdad?, que se les entrevistó, que fueron encarcelados y muy conmovedores. No hay un solo educador, fíjate, un psicólogo o un científico social que argumente coherentemente sobre los beneficios personales o disque sociales de la pornografía, y eso yo te puedo dar fe de ello. El impacto de la pornografía, su impacto negativo, se maximiza en las mentes menos formadas. ¿Y cuáles son las mentes menos formadas? Las de los menores de edad, ¿verdad? Los niños, los adolescentes, que la mayoría en este proceso, esta etapa de vida que es la adolescencia, comienzan a ocultar lo que es la pornografía como tal.
1: Y son blancos fáciles, diríamos
0: Claro que
1: nosotros.
0: sí, mentes menos formadas.
1: ¿Qué dicen entonces los investigadores sobre esto?
0: Pues mira, la constante contemplación de material, dicen ellos, de material pornográfico puede inhibir tanto el deseo del individuo de mantener relaciones con su pareja e impedir que éstas le satisfagan. O sea, que estar en constante cerca de la pornografía, de este material, puede inhibir el deseo de que una persona, un individuo, quiere estar con su pareja. ¿Por qué? Porque quiere restar ese tiempo para permanecer junto que a la pornografía, a los videos, a nivel cibernético, de cualquier forma, pero va a sustituir a su pareja por este material. Entonces, de repente, cada vez quiere pasar más tiempo con este material, más tiempo estimulándose. Y entonces, de repente, la pareja tiene que quedar a un la queda a un lado. Víctor Klein es un especialista en el tratamiento en sexoadictos. Ha observado que esta adicción suele evolucionar siempre de la misma forma. ¿Okay? Si no se le pone freno, lo que comienza de forma accidental conduce con el tiempo, Lorraine,
1: En una adicción.
0: en una adicción, sí, conduce con el tiempo a pornografía cada vez más dura, cada día más aberrante, lo cual a veces lleva a conducta sexual anormal. ¿Okay?
1: ¿Esto puede tener cura o es una adicción que podemos decir que fácilmente se puede parar?
0: Pues mira, fácilmente no se puede parar. Esto tiene que haber una decisión, esto tiene que la persona pasar por un proceso de comprender que algo no está bien, que hay una problemática que hay que trabajar. Y entonces comenzar con un tratamiento, pero es muy difícil.
1: ¿Cómo se

0: justifican entonces algunas personas para ser usuarios de la porno?
1: Bueno, se justifican diciendo que esto realmente, supuestamente dicen, pues mira, esto ayuda a que las relaciones entre parejas mejoren. Y para que, si no hay deseo y no sientes deseo, pues mira, vas a sentir más deseo. Esto va a despertar en ti mayor deseo. Realmente nada de esto es real. Realmente esto no ayuda, no favorece a la relación de pareja. Hay otra información que arroja, buena, ¿verdad? Buena información que arroja el doctor Klein, y voy a consultarla con ustedes. Él dice que pueden surgir distintos tipos de desviación sexual, que ningún sentimiento de culpa puede curar o corregir, y con el tiempo, fíjate, el adicto quizá intente hacer realidad sus fantasías inmorales inspiradas en la pornografía y con consecuencias devastadoras. Aquí lo que nos está diciendo es que con el tiempo esta persona se sumerge cada vez más en esas fantasías y que luego quiere salir de ese mundo de fantasía y hacerlo realidad. No importa las consecuencias. ¿Y las consecuencias cuáles son? Violaciones. Las consecuencias pueden ser la mutilación del cuerpo de una mujer, mutilarle los pezones, mutilar los genitales, golpearla, darle golpes pero fuertes, como dije anteriormente, abusar de ella.
0: Porque, ¿verdad?, eso supuestamente les va a traer excitación.
1: Exacto. Y porque eso lo va a poner en la actuación, plena actuación, porque salió de la fantasía y ahora va a actuar. El doctor Klein también aduce que la adicción al sexo se produce de forma gradual, y yo estoy muy de acuerdo con él, y que es de forma inadvertida como el cáncer, ¿verdad?, que sigue creciendo y que sigue esparciéndose. La realidad es que si hay cura o se detiene fácilmente, mira, casi nunca se detiene, y es muy difícil de tratar y de curar. Con frecuencia el adicto niega su problema, y esto es lo que sucede, Lorena. Se niega que hay un problema. La realidad es que te puedo decir, yo estuve mirando esa revista, si es que la esposa lo coge mirando una revista pornográfica, pero mira, yo la voto y esto no va a suceder de nuevo. O mira, es que esto lo dejaron aquí, pero yo no compro esa porquería de material. Pero él no quiere admitir que realmente hay un problema. Y estoy diciendo él, pero también puede ser ella la que esté sumergida en esto. Así que, pues, de esta manera, lo que sucede es que el cónyuge va a sentirse con mucha pena, lastimado, ofendido, humillado, y va a traer desavenencias en la relación marital, ¿okay? A veces hasta trae ruptura, divorcio, y en muchas ocasiones ruptura de amistades íntimas, porque las amistades íntimas se dan cuenta que algo no está bien con ese amigo, de que algo no funciona, que no es correcto, que hay algunas desviaciones.
0: Pero siempre no. Esa persona va a estar buscando justificarse.
1: Siempre, sí. ¿Cómo se justifican algunas personas para ser usuarios de la pornografía? Pues mira, realmente, ¿cómo se justifican? Son muchas las justificaciones que se traen a colación, ¿verdad? La realidad es que no perciben el cuadro completo. Algunas personas, los que quieren justificar, ni se percatan de los problemas que causan la pornografía, y por eso es que se justifican. Algunos, pues, se dejan influenciar por los que alegan que no hay prueba de que las imágenes eróticas perjudiquen a nadie. O sea, yo te puedo convencer a ti de que, mira, esas imágenes tú las puedes mirar y nada va a pasar en tu psiquis, no va a haber ningún problema. Esto lo que va a hacer es que va a despertar en ti apetitos que no existen. Esto te va a ayudar a ti en tu relación de pareja. Es simple y llanamente un negocio, chica. Esto es un negocio. Yo tuve en una ocasión una persona que trató de convencerme, convencerme con una lógica allá, ¿verdad?, de que realmente esto ayudaba en las relaciones de pareja cuando habían problemas, problemas en la relación íntima, etcétera. Pero la realidad es que no hay cabida para esto. Esto no ayuda en nada.
0: Vamos a hacer una pausa, amigos. Esto se está poniendo bien interesante, así que cuando regresemos a Clínica Abierta vamos a continuar hablando con la licenciada Maida Villate también sobre qué opinan los médicos de esta problemática de la pornografía. Así que no se retiren, que ya volvemos.
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1: Y ya estamos de vuelta en Clínica Abierta, amigos, para aquellos que han sintonizado un poco más tarde el programa. Hoy estamos compartiendo con la licenciada Maida Villate sobre el tema de la pornografía. Y antes de la pausa, ella nos ha dado una muy buena introducción, ¿verdad?, de lo que es la pornografía, lo que lleva a la pornografía también. Y es una, simplemente y llanamente, es una adicción. Estamos hablando de un tipo de adicción, el cual, pues, ella nos dijo antes de la pausa que es muy difícil de tratar y de curar y que casi nunca se detiene y que las personas pues buscan justificarse para ser usuarios de la pornografía. Ahora, a mí me gustaría saber qué opinan los profesionales o los médicos sobre esta problemática de la pornografía.
2: Pues mira, ellos sostienen que la pornografía crea a veces una adicción mucho más difícil de vencer que la adicción a las drogas. Porque fíjate, Lorraine, que el tratamiento de un toxicómano suele comenzar con la desintoxicación. Toxicómano, ¿verdad? Una persona que está intoxicada por alguna sustancia controlada, droga. Así que comenzamos con la desintoxicación, cuyo objetivo, ¿cuál es? ¿Verdad? Pues eliminar del cuerpo la sustancia tóxica. Pero la adicción a la pornografía genera imágenes mentales que mediante ciertas reacciones químicas cerebrales se han implantado para siempre en la mente del adicto. Por lo tanto, los consumidores de pornografía pueden recordar vívidamente imágenes obscenas que vivieron hace años. Entonces, de repente, quiere decir que eso queda ahí por siempre.
1: ¿Cuáles pueden ser entonces algunas conductas que se constituyen en una piedra angular para estas personas? O sea, las características que van a describir a ese tipo de persona que es pornográfica.
2: Pues mira, la pornografía combinada con la masturbación se constituyen en una de las piedras angulares para los adictos sexuales, Lorraine. O sea, estas dos cosas combinadas, tanto la pornografía como la masturbación, pues son como tal las piedras angulares.
1: O sea, que van a ir atados,
2: por decirlo así. Muchos adictos se le hace extremadamente difícil el alcanzar la sobriedad de este tipo de combinación. Cuando hablamos de sobriedad, estamos diciendo, pues, como el alcohólico, que usted dice, caramba, nunca lo veo sobrio, ¿verdad? Porque está la mayor parte del tiempo alcoholizado, está ¿verdad?, intoxicado con alcohol o con alguna droga. Entonces, de repente, un adicto a la pornografía, de repente, pues, es bien difícil verlo sobrio en esta situación. O sea, usted siempre va a ver que la conducta va dirigida ¿a qué? A masturbarse, a estar solo, a exponerse al material pornográfico, ya sea a la grabación, ya sea cibernético, ya sea por llamada telefónica, como vamos a ver ahorita, seis diferentes tipos de pornografía.
1: ¿Cómo pudieran comenzar las fantasías con pornografía?
2: Pues mira, la pornografía con fantasía, lo que crea realmente, quiero que entiendan, es un mundo irreal. En donde el adicto visita, primero en la adolescencia, básicamente, y luego en otros niveles de desarrollo. Entonces, ahí está en esa fantasía con mujeres, con hombres, con niños, con objetos, etcétera. Y ahí, pues, se va desarrollando esa dinámica. Crea una relación en esta etapa de objetualización, ¿verdad? Nosotros llamamos objetualización, quiere decir que lo condiciona a la persona a depender, pues, en esa etapa de fantasías y objetos, con el objetivo de depender totalmente para

0: de estas cosas para llenar sus necesidades emocionales y sus necesidades sexuales, para alcanzar esa, alcanzar llenar sus necesidades como tal.
1: ¿Hay mitos sobre la pornografía?
0: Claro que sí, hay mitos. Y los escuchamos por ahí en la calle, la gente, por ejemplo. Pues mira, si un individuo, Maida, se cría bien, o se educa bien, o se cría en la iglesia, pues mira, la pornografía no le puede afectar. Cuidado. Tiene lógica esto. Pero estudios realizados en los Estados Unidos ponen a reflexionar y a pensar a todos los interesados en el tema, como usted y como yo en este momento. Y sí, se han hecho estudios, por ejemplo, en cuanto a los recuerdos y a la memoria. Y hay mucho que reflexionar. Por ejemplo, el doctor James McGough de la Universidad de California ha probado que cuando alguien ha observado algo chocante, estimulante, excitante, como lo podría ser un accidente o la exposición accidental, escuchen bien, a representaciones pornográficas, una hormona llamada epinefrina es liberada a la corriente sanguínea y va inmediatamente al cerebro, fijando esa imagen en su mente.
1: ¿Qué sucede entonces si una persona se expone vez tras vez a la pornografía?
0: Pues mira, según el doctor Klein, estas personas llegarán a tener, y me estuvo muy curioso, la biblioteca pornográfica en su mente, de la cual no podrá librarse.
1: O sea, que ese material va a estar ahí.
0: Va a estar ahí guardado.
1: Todo el tiempo.
0: Claro, todos tenemos biblioteca, yo estoy de acuerdo, bibliotecas, ¿verdad? Donde tenemos material positivo y donde queremos almacenar mucho material positivo que nos ayude a crecer como individuo, ¿verdad? Material negativo no lo queremos, que nos dañe, claro que no. Así que ese material estará ahí listo para recordarse, aun cuando usted no lo quiera. Ese material va a estar ahí disponible.
1: ¿Las desviaciones y esas perversiones sexuales son aprendidas?
0: Existe una gran cantidad de evidencia actualmente que sugiere que los comienzos u orígenes de muchas desviaciones y perversiones sexuales son aprendidas, Lorena. Y una de las formas de aprendizaje es el exponerse a material pornográfico. Es difícil de olvidar, ya que la persona tiene dentro de sí una librería que dijimos como de material antisocial. Y tengo que aclarar que aquí cuando decimos material antisocial, no estamos hablando de una persona antisocial que la gente piensa que es retraída, que no habla mucho, que no, ¿verdad? No se le hace fácil hacer amistades, no. Antisocial es una persona que va en contra de las leyes establecidas, una persona que rompe, ¿verdad?, los cánones de ética, etcétera. Se puede excitar, ¿verdad?, también con estas desviaciones, solo con imágenes que ya tiene en su mente. O sea, una persona que tiene este material almacenado en su librería, ¿verdad?, en su biblioteca, en su mente, puede excitarse solamente, Lorena, con pensar en esas imágenes almacenadas en su mente. Así que no necesita tener en un momento dado el material pornográfico en sus manos o estar viéndolo.
1: Ya lo tiene ahí.
0: ¿Existe
1: un común denominador cuando se trabaja con estas personas?
0: Claro que sí, mira, es un ciclo, Lorena. Comienza con una adicción. La adicción no es otra cosa como cuando usted está adicto a un alimento o a hacer algo específico, ¿verdad? Pues la adicción comienza a esta persona a acercarse a este material, a exponerse al material pornográfico. Cada vez quiere exponerse más al material pornográfico. Cada vez pasa más horas cerca del material y estimulándose, masturbándose, etcétera. Ahí pasamos de la adicción, ¿verdad? Pasamos a una escalada. La escalada no es otra cosa que antes solamente lo que veía era revistas con material pornográfico referente a parejas heterosexuales o solamente material entre lésbicos, ¿verdad? Material en donde habían parejas homosexuales, ¿verdad? Pero entonces en escalada allí vemos que la persona pasa de un material a otro. Y entonces comienza a ocultar otras alternativas, comienza a disfrutar y a excitarse con otras cosas. Luego pasa a un proceso que se llama desensibilización. De la escalada, ¿verdad?, de ya comenzó a ocultar otras cosas, ahora se desensibiliza porque lo que antes me parecía aberrante, lo que antes yo no miraba y lo que al principio en adicción, en el bloque de adicción, yo no tenía idea de que iba a mirar, ahora me parece que es algo que no me molesta. Los pensamientos perturbadores, la moral, pues ya no me molesta. Y por último, caemos en lo que es la actuación. Ya entonces quiero actuar. Ya ahora esa fantasía, yo quiero vivirla. Entonces, de repente, si la fantasía era mutilar a una mujer o darle una paliza, ¿verdad?, golpe a esta persona o amarrarla o violarla. ir en busca de una persona en la calle y sin consentimiento de ella, ¿verdad? Uh-huh.

0: se comete la violación como tal, entonces comenzamos a entrar en el ciclo de actuación, hacer real esa fantasía. Ese es el ciclo.
1: ¿Qué puede hacer entonces una persona que fue accidentalmente expuesto a algo sumamente bizarro?
0: Bueno, mira, realmente mi opinión es lo mejor que puede hacer es rehusarse a dar una segunda mirada. No importa, Lorena, lo inteligente que usted sea o el nivel social en que se encuentre, aún personas religiosas se han adicionado a la pornografía. Todo el mundo está sujeto a las leyes de aprendizaje y yo quiero que esto se entienda. Los hombres en particular son más vulnerables a este tipo de situaciones que puede reducir aún al más fuerte. Así que nosotros no podemos darle entrada a la pornografía, a este material, exponernos a este material, nuestra mente, a nuestros sentidos, a esto.
1: ¿Qué argumentan los asesinos sexuales cuando son entrevistados y abordados en el tema de la pornografía? Vamos a hablar de eso al regreso de la pausa, así que no se retiren, que ya volvemos.
0: Claro.
2: El amor que Cristo infunde a todo nuestro ser es un poder vivificante. Da salud a cada una de las partes vitales, el cerebro, el corazón y los nervios. Por su medio, las energías más potentes de nuestro ser se despiertan y entran en actividad. Libre el alma de culpa y tristeza, de la ansiedad y congoja que agotan las fuerzas de la vida. Con él vienen la serenidad y la calma. Implanta en el alma un gozo que nada en la tierra puede destruir. El gozo que hay en el Espíritu Santo, un gozo que da salud y vida.
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1: Y ya estamos de vuelta en Clínica Abierta, amigos, agradeciendo a todos por su sintonía y que sabemos que están allí al otro lado disfrutando de este programa que tenemos en el día de hoy, La Adicción a la Pornografía, compartiendo con la licenciada Maida Villate y está su servidora Lorraine Vázquez. Y esperamos que cada uno de ustedes, pues, me imagino que están aprendiendo mucho en el día de hoy, al igual que yo. Y queremos decirle a nuestros amigos, como siempre, recordándoles que este programa llega a ustedes como cortesía de la Iglesia Adventista del Séptimo Día. Y antes de la pausa estábamos hablando con la licenciada sobre ¿cuál es el común denominador cuando se trabaja con este tipo de personas? Y nos habló de ese ciclo que es la adicción, la escalada, la desensibilización y la actuación. Y también nos habló, ¿verdad?, de qué puede hacer una persona que accidentalmente fue expuesto a algo como esto, lo es la pornografía. Pero ¿qué argumentan entonces los asesinos sexuales cuando son entrevistados y cuando son abordados sobre este tema de la pornografía?
0: Pues mira, en una ocasión, 2 docenas de asesinos sexuales, ¿verdad?, que habían cometido múltiples asesinatos, se encontró que el 81% de ellos, pues tenían su mayor interés, era la lectura de la pornografía. Fíjate qué interesante. 2 docenas de asesinos sexuales. Y dice que representaban fantasías sexuales en personas reales. Mira qué interesante. O sea, sus fantasías, ellos querían vivirlas, querían llevarlas a que en el ciclo, pues a la actuación como tal. Y pues lamentable por decir, y triste por las víctimas, ¿verdad que sí?
1: Hay testimonios de, usted nos mencionó, ¿verdad?, al inicio del programa, de testimonios que pueden hacer a uno a reflexionar y pensar mucho en esto.
0: Sí, Arthur Gary Bishop dice que, condenado por abusar sexualmente, fíjense, y matar a 5 niños, dijo: si en mis primeras etapas no hubiera tenido a mi disposición material pornográfico, es muy probable que mis actividades sexuales no hubieran escalado al nivel que alcanzaron. Además, dijo que el impacto de la pornografía fue devastador. Y añadió: soy un homosexual pedófilo, condenado por asesinato, y la pornografía fue un factor determinante en mi ruina.
1: Háblanos sobre un poco sobre, ¿verdad?, estos asesinos, ¿verdad?, en serie, más notorios de los Estados Unidos, que son otros ejemplos.
0: Claro, Ted Bundy, el doctor Dobson, entrevistó a Ted, uno de los asesinos en serie más notorios de los Estados Unidos. Y el día antes de su ejecución dijo que las formas más dañinas de pornografía son aquellas que involucran la violencia, ¿verdad? Esto para Ted, y la violencia sexual, porque la combinación de estas dos fuerzas, decía él, algo que conozco demasiado bien, genera un comportamiento que simplemente es demasiado terrible para describir.
1: Existen diferentes tipos de pornografía.

0: Claro que sí, mira, podemos mencionar al menos seis tipos. Están las revistas para adultos. Y pues estas tú las puedes conseguir en las librerías para adultos. Cabe decir que, por ejemplo, la Playboy y la Penthouse, que es muy conocida, no violan las normas de Miller de obscenidad. Entonces, de repente, pues son legales. Y esto, pues algunas personas piensan que es una revista ilegal, pues es legal, fíjense. Pero no deja de ser que material pornográfico y no debemos de exponernos a ese tipo de material. Los casetes de video que se alquilan o se venden en librerías de adultos o que se consiguen hasta por correo, esa es otra. Número tres, las películas. Aquí tenemos que hacer un paréntesis, fíjate, las normas de calificación se han ido flexibilizando, Lorraine, con el tiempo. Y hay muchas películas pornográficas que se exhiben y se distribuyen con una clasificación de R o de N17, por ejemplo. Número cuatro, está también la televisión. La televisión, claro, con el cable, los que tienen satélite, pues tú sabes que allí tú puedes tener acceso fácil a material pornográfico. Accesar, pedir lo que tú quieres ver y pues se te carga que a tu cuenta. Número cinco, la ciberpornografía. Aquí estamos hablando de los chats en línea, de los actos sexuales en vivo que pueden ser bajados y vistos por internet. Y la número seis, la audiopornografía. O sea, que son las pornollamadas. Se dice que es el segundo mercado de mayor crecimiento en la industria, para que ustedes sepan.
1: Ahora, ¿cómo yo me pregunto entonces cómo todo esto llega a manos de los menores si está hecho supuestamente para los adultos?
0: Poca supervisión. Están puestos los televisores dentro de los cuartos de los menores,
1: No hay
0: las
1: supervisión.
0: computadoras dentro de los cuartos, eso pues no es una buena opción, no hay supervisión. Debemos de conocer los padres, los que no saben computadora, comenzar a coger sus cursitos de computadora básica, de navegar por internet, para saber a qué tienen acceso sus hijos, la televisión, ¿verdad? Si tienen el cable, poner seguro para que pues los canales que no quieren que sus hijos tengan acceso y educarse en este aspecto.
1: ¿Es alto el porcentaje de los menores que reciben este tipo de revistas pornográficas?
0: Claro que sí. Mira, Henry Boatwright, presidente de la Junta Asesora de Problemas Sociales de Estados Unidos, dice que aproximadamente, Lorena, el 70% de las revistas pornográficas caen en manos de menores. 70% en manos de menores. Alarmante. Mujeres contra la pornografía estima que alrededor de 1 a 2 millones de niños son explotados anualmente en el sexo comercial.
1: ¿Qué sugieren entonces los expertos en la conducta humana sobre los efectos psicológicos de los adictos a la pornografía?
0: Pues mira, hay psicólogos, por ejemplo, hay uno en Wisconsin que encontró que una breve exposición a forma violenta de pornografía puede llevar actitudes y comportamientos antisociales, ¿verdad? En los varones, pues, hacerlos más agresivos hacia las mujeres, menos sensibles al dolor y al sufrimiento de las víctimas de violaciones como tal.
1: ¿Qué efectos sociales puede tener esto?
0: Mira, un punto de vista dice que en realidad cumple una función disque positiva al actuar como una válvula de escape para los potenciales agresores sexuales. Kuczynski, un criminólogo, ¿verdad? Hablaba de esta forma, pero fíjate, una válvula de escape. O sea, él decía que para un agresor sexual, el estar expuesto libremente a un material pornográfico era como una válvula de escape, le ayudaba a liberar esa energía y esa situación que vivía en ese momento, ese episodio. La realidad es que allí había unas fallas, ¿verdad?, en su investigación. No distinguió entre los diferentes tipos de crímenes sexuales y los metió todos en una misma bolsa, Lorraine, porque cuando esa válvula de escape explotaba, ¿a quién tocaba? ¿Ok? Ese agresor, ¿a quién se acercaba? Ese agresor, eventualmente, ¿con quién quería hacer realidad sus fantasías? Así que no era realmente una válvula de escape.
1: ¿Se puede probar la relación de causa y efecto en la pornografía?
0: Pues mira, esto es básicamente prácticamente imposible, Lorena, porque éticamente los investigadores no pueden hacer cierto tipo de investigaciones, ¿verdad? Por ejemplo, Silman dice que los hombres no pueden ser colocados en riesgo de desarrollar inclinaciones violentas mediante una gran exposición a la pornografía violenta o a la no violenta. Y además a las mujeres, pues no las podemos colocar en riesgo de convertirse en víctimas de dichas inclinaciones. O sea, este es un tipo de investigación que es bien difícil esta conducta estudiarla. Sí podemos, tenemos estadísticas,

0: Casos de acoso sexual, por ejemplo, infantil, en Kentucky, entre el año en julio del 80 a febrero del 84, por ejemplo, la pornografía adulta estaba relacionada con cada incidente y la pornografía infantil con la mayoría de ellos. O sea, en todas había pornografía adulta y pornografía infantil en esos 1.400 casos de acoso sexual, fíjate. Y las extensas entrevistas con los infractores sexuales han evidenciado un importante porcentaje de infractores que usan la pornografía como tal para excitarse, fíjate, antes o durante sus ataques. O sea, que utilizan, se ha llegado a la conclusión de que utilizan la pornografía para estimularse antes del ataque y luego salen en búsqueda de la víctima o durante el ataque. Ponen a la víctima a un lado y comienzan a hacer uso de la pornografía y a estimularse y luego atacan a la persona.
1: Los oficiales de policía, por ejemplo, ¿han podido ver el impacto que tiene también?
0: Claro que sí, han visto el impacto que ha tenido la pornografía en los asesinatos en serie, porque cuando se les entrevista ellos hablan y dicen que sí, que tienen una adicción con la pornografía y que quieren hacer esa fantasía realidad con sus víctimas.
1: ¿Qué incluye la pornografía ilegal?
0: Mira, esos son anexos y es bueno que los conozcamos. La pornografía ilegal incluye el bestialismo. Sabemos que eso es sexo con animales. Incesto, ¿verdad? Padres e hijos teniendo sexo. Violación, sadomasoquismo, lo que es la tortura, la mutilación, entiéndase la mutilación de, pues, los órganos genitales. La necrofilia, que es tener sexo con los muertos. Y también erotiza, ¿verdad? La pornografía, los actos escatológicos, o sea, la excreción, el orinar, el defecar, todo eso en un momento dado para estas personas, pues los erotiza como tal. La mayoría de las víctimas de estos temas degradantes son mujeres, Lorena, y son niños. No hay una característica más presente en la vida de un pedófilo, por ejemplo, que una atracción por la pornografía infantil. O sea,
1: ¿Cómo cuánta cantidad, pudiéramos decir, de niños un típico enfermo sexual puede abusar o atacar?
0: 300 niños en toda su vida. Son muchos niños los que pueden ser tocados por un agresor sexual en su vida, ¿okay? Impactados y dañados psicológicamente por el resto de sus días. Fíjate que en Estados Unidos, y esto es otro dato bien interesante, una mujer sobre 18, los 18 años de edad es violada cada 46 segundos. Y la pornografía violenta sirve a menudo como un manual de instrucciones para el violador. Así que eso es muy triste y está sucediendo actualmente. El 86% de los violadores convictos en los Estados Unidos han admitido el ser usuario frecuente de la pornografía. El 57% han admitido el que imitaron escenas sexuales vistas en materiales obscenos en la comisión de sus delitos.
1: ¿Quiénes son los más grandes consumidores de la pornografía?
0: Niños y adolescentes entre las edades de 12 a 17 años son los más grandes consumidores de pornografía triple X, ¿verdad? Hay datos también sobre la pornografía en Internet y esto, pues, es importante que nosotros sepamos estos datos porque es nuestra sociedad, es nuestra población, son nuestras familias los que están viviendo, quién
1: Están en
0: sabe.
1: riesgo.
0: Claro, 75% de la pornografía disponible en la Internet se produce en Estados Unidos y cerca de un 15% en Europa. Hay 60 millones de personas que visitan semanalmente sitios pornográficos de la red. Y alrededor de 20 millones de estos usuarios se encuentran en Canadá y Estados Unidos. Un estudio realizado también reveló que Alemania fue el país con mayor número de consumidores de pornografía por Internet, seguido de Gran Bretaña, Francia, Italia y España.
1: ¿Cuántas personas se pueden decir que visitan las páginas pornográficas en la red?
0: Son millones de personas, 60 millones, como te dije, de personas visitan semanalmente sitios de pornográficos en la internet. Y el 70% de las visitas a páginas pornográficas, a la red, fíjense qué interesante cómo verdad ha ido evolucionando esto. Las visitas son diurnas, Lorena. O sea, la gente no se esconde por la noche a hacer la visita al internet, a estas páginas. 70% de estas visitas a páginas pornográficas

0: demográficas son ¿qué? Son diurnas, son durante el día. Y se calcula que 100.000 sitios de internet contienen pornografía infantil. Ustedes saben lo que son 100.000 lugares en internet
1: disponibles.
0: Que mucha exposición, ¿verdad? Alrededor del 80% de la pornografía infantil comercial difundida por la red se produce en Japón.
1: Ahora, me llama la atención en el aspecto del matrimonio, del hogar. Lo que puede comenzar quizás como un jueguito para excitarse se convierta en algo fatal que termine entonces destruyendo el amor, el verdadero amor y un hogar que haya sido fundamentado en unidad y esa base del amor, la pornografía en el matrimonio.
0: Sí. ¿Por qué el matrimonio no debe de usar la pornografía para aumentar excitación sexual? Son algunas preguntas. ¿Por qué no podemos mirar una película juntos antes de acostarnos en la cama? Una película, ¿verdad? Pornográfica. Pues mira, no es solamente que esto es malo, sino que tampoco funciona. O sea, no funciona. La esposa y el esposo no están solos. Punto. ¿Por qué? Porque han invitado a otras personas a su recámara, a su intimidad, a su relación íntima, ¿verdad? Así que el pensar que esto es bueno es engañarse. En realidad, se está invitando a otras personas que están arruinando la intimidad del matrimonio. Así que ver pornografía no mejora sus relaciones sexuales.
1: ¿Hay esperanza?
0: Claro que hay esperanza, Lorena, pero hay esperanza en el momento en que la persona entiende que tiene una problemática y que la persona, después que acepte que tiene esa problemática, entregue esa problemática en los brazos de su creador, del que conoce sus pensamientos, del que creó su cerebro, del que creó esos lóbulos, ¿verdad? Esos dos hemisferios con esos lóbulos en donde está guardada toda la información que nosotros vamos registrando desde que nosotros nacemos y que está acumulada en el inconsciente, que podemos traer al preconsciente y que la hablamos y la traemos al consciente en un momento dado.
1: Y que sabe qué material es el que está ahí.
0: Claro que sí, pero una vez que usted pasa por ese proceso de decir, mira, yo realmente tengo un problema y yo lo voy a entregar porque hay alguien más poderoso que es mi Señor, el que me ha sostenido, el que me ha cuidado hasta este momento, y yo creo que hay un poco de esperanza y lo entrega, claro que sí. Fíjate que 2 Corintios 5:17 nos dice que, de modo que si alguno está en Cristo, nueva criatura es, y las cosas viejas pasaron, y aquí todas son hechas nuevas. La pregunta, Lorena, es, una persona que ha cometido todas estas cosas tan horribles y tan tétricas, ¿podrá convertirse en una nueva criatura? ¿Podrá quedar limpio?
1: Seguro que sí.
0: Claro que sí. Allí están las promesas de nuestro Señor Jesucristo.
1: Hay oportunidad para que comience una nueva vida.
0: Claro que sí. Nosotros creemos que Dios sabe todas las cosas y nosotros tenemos que estar bien claros en eso. El agresor sexual y nosotros, los que estamos escuchando que no tenemos esa problemática, el Señor sabe todo lo que está pasando por su mente, por sus pensamientos. No hay cosa creada, querido amigo, que no sea manifiesta. Antes bien, todas las cosas están desnudas y abiertas a los ojos de aquel a quien tenemos que dar cuenta. ¿Y a quién nosotros tenemos que darle cuenta? A nuestro Señor Jesucristo, Hebreos 4:13. Así que como todo está manifiesto ante los ojos de nuestro Señor, nosotros podemos ir con un corazón contrito y humillado y presentarle esos pensamientos perturbadores y aquello que está grabado en nuestras mentes que nosotros queremos que Él limpie y que Él sane. Estos pasajes, mira, se aplican, Lorena, a los pensamientos secretos del corazón, aquellos pensamientos que ni al psiquiatra ni al psicólogo nosotros conversamos. La oración, comunicación esencial para que Dios obre en nuestro corazón, esencial.
1: Si una persona tiene miedo y cree que no puede con esto.
0: Pues mira, allí le recomiendo yo 1 Juan 4:18. No debe de tener miedo, porque en el amor no hay temor. ¿Y quién es nuestro amor?
1: Dios.
0: Así que en el amor no hay temor, así que a Dios no tenemos que tenerle miedo, sino que el perfecto amor, ¿cuál es el perfecto amor? Dios echa fuera el temor. Y si usted se sujeta en el verdadero amor, que es nuestro Dios, en el perfecto amor, usted no va a tener temor porque el Señor va a sacar fuera el temor. Además, lo puedo llevar a Romanos 8:31, donde dice, si Dios es por nosotros, querido amigo que me estás escuchando y tienes miedo en estos momentos porque ya entraste en alguno de los ciclos que mencionamos anteriormente, ¿quién contra nosotros si Dios está con nosotros?
1: Dicen que somos lo que guardamos en nuestra mente.
0: Eso es así, Lorena. Proverbios 23, la Biblia es tremenda, nos habla muy claro, nos dice en Proverbios 23:7, porque cuál es su pensamiento en su corazón, tal es.

0: él. O sea, usted, lo que usted guarda en su corazón. ¿Y qué es corazón? Mente, psiquis. Así que lo que usted guarda allí en su corazón, mire, eso va a ser usted y eso es lo que se va a manifestar.
1: Si la persona siente que esto es más fuerte que sus deseos de salir de esto, ¿qué debe hacer?
0: Pues mira, yo lo puedo enviar a Josué 1.9. Y yo quiero que ustedes copien eso, fíjense. Mira que te mando que te esfuerces y que seas valiente y que no temas ni desmayes, porque Jehová tu Dios estará contigo en donde quiera que vayas. O sea, sé valiente. Yo sí sé que puedes en el nombre de Jesús.
1: Si la persona dice, no sé cómo salir de esto.
0: Bueno, pues mira, Santiago 1.5 te puede ayudar. Y si alguno de nosotros tiene falta de sabiduría, pídale a Dios, el cual da a todos abundantemente y Él te va a dar dirección.
1: ¿Qué recomendaciones puedes hacerle a aquellas personas que quizás estén pasando por este tipo de adicción a la pornografía o que estén comenzando y con este programa se estén dando cuenta que han estado expuestos a material pornográfico y que sin querer han caído en esto?
0: Mira, Lorena, hay una terapia bien, bien magnífica y la terapia se divide en tres partes. Filipenses 3, del 12 al 14. Fíjate, dice el apóstol Pablo, no que lo haya alcanzado ya, ni que sea perfecto, sino que prosigo. Esa es la primera parte de la terapia. O sea, no es que yo sea perfecto, yo he cometido muchos errores, he caído en lo más bajo, he hecho tantas cosas, no soy perfecto, pero yo quiero proseguir. Entonces, la segunda parte de la terapia es el 13, el versículo 13 dice, pero una cosa hago, olvido ciertamente lo que queda atrás. O sea, yo sé que sucedió, pero yo tengo que dejarlo atrás. Quiero ponerlo atrás porque no quiero que eso sea más parte de mi vida. Pero entonces la tercera parte de la terapia, mira qué lindo, dice, prosigo la meta en Cristo Jesús. No me voy a quedar mirando para un lado y para otro que los demás hagan por mí. Yo quiero proseguir la meta, pero de la mano con Cristo Jesús, porque si no lo hago con Cristo Jesús, no voy a poder hacer nada.
1: ¿No hay situación difícil?
0: Claro que no. Después que usted tenga una mente programada positivamente, usted va a salir adelante. Una mente programada positivamente no puede ser vencida por nadie. Yo los insto a permitir que Dios continúe transformándolo por la renovación de la mente de ustedes. Dios lo hace, claro que sí, pero nosotros tenemos que permitirle que Él obre y que Él trabaje, que Él lo haga. Segunda de Corintios 10:5 dice, ¿cómo podemos hacer esto? Pues mire, llevando cautivo, dice Pablo, todo pensamiento a la obediencia a Cristo. Recoja todos esos pensamientos y lléveselos, ¿verdad? Muéstrelos, llévelos al altar de peticiones y lléveselos allí al Señor, que Él sabrá qué hacer con ellos. Yo quiero que ustedes graben en su mente este pensamiento tan hermoso, 2 Corintios 2:14. Mas a Dios gracias, el cual nos lleva siempre en triunfo en Cristo Jesús. Podemos tener triunfo en el nombre de Jesús. Mas a Dios gracias, porque Él siempre nos lleva de triunfo en triunfo. Amén.
1: Amén, por eso. Y yo creo que con este programa muchos de nuestros amigos pueden beneficiarse y darse cuenta quizás de dónde se encuentran parados, ¿verdad? En qué situación están. Hay padres que nos están escuchando que tienen sus hijos adolescentes, que jóvenes, adultos ya, y aún adultos que también están han podido estar expuestos a una situación como esta, la pornografía, todavía hay solución. Claro, yo creo que con este programa el mensaje que llevamos es claro. Si usted ha sentido en algún momento que ha fallado a su pareja, a su familia, a usted mismo como ser humano, todavía tiene la oportunidad de rendirse a los pies de Cristo Jesús y decir, fallé, pero me quiero levantar. Quiero salir adelante.
0: Amén.
1: Claro. Así que agradecemos muchísimo a usted, licenciada, por haber compartido con nosotros en el día de hoy este tema de tanto interés de la adicción a la pornografía, esperando que nuestros amigos también lo hayan disfrutado. Si alguno personas que se encuentran en Puerto Rico quisieran algún tipo de orientación, ¿a qué número se deben comunicar?
0: Sí, el teléfono es el 787-283-2717 en la oficina o a mi teléfono celular. Al 787-644-3955. Estoy para servirles. Dios les bendiga.
1: La oficina está localizada en el área metropolitana.
0: Sí.
1: ¿En qué parte?
0: Claro, sí, en Trujillo Alto. Estoy en el barrio San José, en Trujillo Alto, en la calle 2, en número 132, ¿verdad? Allí estamos a las órdenes.

pues gracias por haber compartido con nosotros en el día de hoy, agradeciendo también a nuestros amigos por su sintonía. Nosotros nos despedimos. Dios mediante regresaremos en otra edición de Clínica Abierta.

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14: Muy buenos días, muy buenos días, muy buenos días. Saludándole con más afecto que nunca, detrás de este micrófono, su amigo, su hermano Jesús Sosa, desde el país de Belice. Buenos días, ¿cómo está? ¿Cómo le va? ¿Cómo está marchando su día? Hoy es viernes 15 de mayo. Viernes 15 de mayo y les saludamos con más afecto que nunca en este viernes soleado, un viernes muy caluroso, muy caliente, un viernes sin ninguna presencia de brisa. 10 de la mañana con 20 minutos, 10 con 20 minutos. Bienvenidos a nuestro programa Conectados con Dios en este viernes 15 de mayo. Efectivamente, viernes 15 de mayo y ya estamos a mediados de mes. Hoy estamos a mitad de mes. Y gracias a Dios, hoy es viernes. Yo no sé de usted, pero siempre que llega viernes, nosotros aquí en casita nos alegramos porque, como usted ya sabe, toda la semana nos levantamos muy tempranito por la mañana, 3:30, bueno, estos días 4 de la mañana nos estamos levantando para empezar la jornada de trabajo, el día de trabajo. Y hoy pues nos alegramos porque mañana es día de no madrugar. Hoy es viernes y hoy es día de preparación. Mañana hay que descansar según la palabra de Dios. Y yo necesito recordarle que la palabra de Dios nos dice que 6 días debemos trabajar. Efectivamente, 6 días debemos de trabajar. La orden es trabajar.

y el séptimo día hay que descansar. Según la Biblia, Jehová mismo, escuche, Jehová mismo separó, apartó. La Biblia utiliza una palabra como santificó. Santificar significa apartar para un uso sagrado. Y Jehová mismo apartó este día para que la humanidad pudiera tener un oasis, un descanso. Y ese descanso debería ayudarle a recordar que hay un Dios creador de todo. La palabra de Dios nos dice ahí en el libro de Génesis capítulo 2, versículo 1 al 3. Génesis capítulo 2, versículo 1 al 3, que después de crear todo en seis días, Jehová diseñó un día especial, el séptimo día, ¿sabe? No fue el primer día, no fue el segundo día, ni el tercero, ni el cuarto, ni el quinto, ni el sexto. Fue el séptimo día que Jehová apartó para que ese día el hombre pudiera utilizarlo como para adorar a Dios, consagrarlo a Dios y así fortalecer su vida espiritual con Dios. Todos los días se nos llama a buscar a Jehová. La Biblia nos dice, buscad primeramente el reino de Dios y su justicia, pero el séptimo día es la orden de Jehová. Seis días trabajarás y el séptimo vas a descansar. Siglos más tarde, cuando Jesús vino a esta tierra, el libro de Marcos capítulo 2 nos enseña de que Jesús mismo mencionó el sábado por causa del hombre. En algunas traducciones he mirado la palabra el sábado para beneficio del hombre fue hecho. La idea de por causa lleva esa connotación, lleva ese significado, para beneficio del hombre. Dios nos ha bendecido con un día de descanso. Él nos ordena, acuérdate del día sábado para guardarlo santo, para santificarlo, apartarlo para un uso sagrado. Amigo que me escucha, espero de que usted pueda continuar estudiando este tema con oración y que permita que Dios le hable. Y al Él hablarle, usted, yo, nosotros podamos obedecerle y acordarnos del séptimo día para descansar en ello. Y con estas palabras le damos la bienvenida a nuestro programa Conectados con Dios. 10 de la mañana con 26 minutos. 10 con 26 minutos. Mil gracias por permitir que seamos parte de su día. En este viernes, día de preparación. Viernes ya iniciando el fin de semana. Viernes de Conectados con Dios. Y siempre que llegan los viernes, sabe, como que llega el olor a ese pan salado hecho en casa. Y sé que hoy en muchos de los hogares adventistas, hoy van a preparar ese pan casero salado con mucha lechita de coco. Y algunos hoy también preparan el pan dulce. Y otros preparan una comida especial para el día de mañana, para el día de reposo.

Ahí en la mesa aparecen en muchos lugares distintos platillos de comida. Creo que el más popular es el arroz sandín. Algunos van por el escabechazo, otros los tamales o bollitos, y otros le agregan un sabor exquisito. Tienen en la mesa un postre. Sé de algunas personas que desde ya están preparando su riquísimo postre. Sé de una persona que está preparando un riquísimo pudín de camote. Y otros pues sencillamente preparan ahí un riquísimo pastel. Y de esta manera, el pueblo adventista, el pueblo que cree que Dios no cambia y guarda los mandamientos, se deleita en el día del Señor. ¿Saben? Por lo general, nosotros con mucha frecuencia tenemos invitados aquí en la casa el día sábado. Y a mí me encanta porque siendo que hay visita aquí en casa, siempre se preparan postres. Y pues, yo me deleito con ello. Y estoy seguro que hoy en los hogares adventistas, muchos de nuestros hermanos están preparando una comida especial. Y claro, preparando ya la vestimenta, la ropa, el calzado, el pantalón, la camisa, la corbata, para que el día de mañana aparezcan ahí, como podría decir, como verdaderos príncipes, hijos e hijas de Dios. Así que desde ya, feliz sábado para usted. Y yo les animo para que hagan todos los planes, todos los preparativos para disfrutar de un maravilloso sábado. Y sabe amigos, si usted no ha experimentado un sábado de adoración, si usted todavía no ha estado en el compañerismo adventista, yo le invito a que haga planes de llegar a una iglesia adventista. Y si usted vive aquí en Corozal, yo les invito a visitar la iglesia de Shalom. Y si usted me avisa con tiempo, pues podemos preparar algo para recibirle aquí en casa. No les prometo escabeche, pero allí algo para comer. Así que ahí está la invitación para usted, amigo, para que pueda hacer los preparativos, los planes de visitar una iglesia adventista y adorar, escuche, adorar en el día del Señor. Así que ahí está la invitación, y esto va de parte de todos los hermanos adventistas

El más cordial saludo y por supuesto la invitación para que usted continúe con nosotros en este tu programa Conectados con Dios. Yo le invito para que juntos platiquemos con Dios. Yo le invito a orar.

Oremos. Querido Padre, le damos gracias esta mañana por su amor, por su misericordia, por su perdón y por este privilegio que tenemos de poder abrir este equipo, utilizar

la tecnología para llegar a miles de personas, tanto aquí en el país de Belice como más allá de nuestras fronteras. Rogamos, por lo tanto, que las palabras que habremos de pronunciar, cada melodía que habremos de programar, pueda llevar alegría, pueda llevar esperanza, pueda llevar consuelo, pueda llevar ánimo, pero sobre todo, que podamos llevar bendición para cada uno de nuestros oyentes. Pedimos, Señor, que tu compañía, tu protección, tu cuidado, pueda rodear a todos tus hijos que hoy salieron fuera de casa o estarán saliendo para hacer alguna diligencia. Que tus ángeles puedan velar alrededor de ellos y los pueda proteger, y al final puedan regresar con bien a sus hogares. Nuevamente queremos recordarle, queremos pedirle por esos enfermos. Hay muchos de nuestros oyentes que están luchando, están batallando con alguna enfermedad. Padre, que tu mano poderosa pueda tocar a estas personas. Ya vamos orando muchas veces por ciertas personas y volvemos a orar pidiendo de que usted pueda compadecerse de estas personas y les pueda tocar para dar sanidad. De igual manera pedimos por aquellos que tienen problemas de depresión, de ansiedad o de algún otro tipo de enfermedad que tiene que ver con los nervios. Que tu paz, que Dios Espíritu Santo pueda inundar a estas personas y les pueda dar tranquilidad. Nuevamente rogamos que pueda perdonar nuestros pecados y que escuche nuestra oración. Lo rogamos en el nombre de Jesús. Amén. Amén.

Y les informamos que ya estamos habilitando nuestro celular. Ya estamos habilitando nuestro celular para que usted pueda comunicarse con nosotros. Usted ya sabe la dinámica de nuestro programa. Este programa tiene como objetivo llevar alegría a su hogar y a recordarles que todo tiene su tiempo y también usted tiene el tiempo para comunicarse con nosotros a través de nuestro celular. Así que tome tiempo y anote nuestro número de teléfono y luego comuníquese con nosotros. Y les recordamos, de igual manera les recordamos que usted puede llamarnos, puede escribirnos o puede enviarnos su mensaje de voz para enviar saludos a esta persona especial, para solicitar su canto, su melodía, su himno favorito, o si usted necesita oración, también estamos aquí para orar por usted. También les recordamos que las llamadas lo sacamos al aire cuando usted llama y ya nos está dando permiso para sacar su llamada al aire y así nuestros oyentes puedan escuchar lo que nosotros platicamos, ¿sí? Así que

tome su celular, tome lápiz, tome papel y anote nuestro número de teléfono. Aquí vamos con nuestro número de teléfono. Estoy seguro que para esta hora usted ya está listo para anotar nuestro número de teléfono. 669-55-36. Una vez más, nuestro número de teléfono, anótelo y luego comuníquese con nosotros. Para los que viven aquí en Belice, nuestro número de teléfono es 669-55-36. Y les recordamos que tenemos WhatsApp, así que puede comunicarse con nosotros a través de WhatsApp. Y si usted nos escucha fuera del país de Belice, yo les recuerdo que necesitarán agregar el símbolo más de sumar seguido por el código del país. Para Belice es 501 y luego el número de teléfono 669-5536.

Así que ahí está nuestro número de teléfono y ahora comuníquese con nosotros, que aquí estamos para atender su llamada.

Y queremos desearle un muy feliz día del maestro a todos los maestros que hoy están celebrando su día. Feliz día de los maestros para todos los maestros que hoy algunos han tomado ese día para ir a disfrutar con los colegas. Ah, por aquí me están llegando algunos mensajes diciendo feliz día de los maestros. Así que saludos para todos los maestros que están disfrutando de este día. Recuerde 669-5536, nuestro número de teléfono. Usted puede comunicarse con nosotros y hacernos llegar su saludo o su petición musical. Vamos a ir con este primer tema musical. Vamos a escuchar aquí este canto de Eleazar Mesa. Este canto tiene como título Grita mi nombre. Con este canto vamos a saludar a todos nuestros hermanos que les encanta esta melodía de Eleazar Mesa. Este canto con el título Grita mi nombre. 10:42, recuerde, puede llamarnos, escribirnos o enviarnos su mensaje de voz. 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

10 de la mañana con 52 minutos. 10 con 52 minutos. Escuchábamos a los hermanos Cruz con el canto Te amo, mamá. Anterior a eso, escuchamos el canto Grita mi nombre con Eleazar Mesa. 10 con 52 minutos. Ya tenemos saludos para entregar. Vamos a saludar a todos nuestros hermanos allí en Chetumal, Quintana Roo. Saludando a la familia Contreras. Tengo por aquí una llamada perdida de la familia Contreras. Buenos días allí en la colonia Adolfo López Mateo. Feliz mañana, feliz día de preparación. Esperando de que disfruten de este día.

Que disfruten de este día en compañía de Radio Fe. Tengo también saludos para nuestros hermanos ahí en, a ver, déjenme ver, ahí en San Pedro, la Isla Bonita. Para todos los maestros, por aquí me llega unas imágenes, unas fotografías. La hermanita Yuli Silva nos dice: estamos ahora disfrutando del Día del Maestro aquí en Casa de la Quivías. Ok. A ver si la hermanita Silva nos da más información, nos entrega más información sobre esto en Casa de la Quivías. Sí. Este, no sé si es un local, es un restaurante. Pero ahí están todos los maestros. Y la hermanita Yuli nos compartió unas imágenes. Deseamos feliz mañana para todos los maestros, de manera especial para nuestra hermanita Yuli Silva, que ahí se encuentra disfrutando. Creo que es un local. Bueno, pues ahí están los maestros. Feliz día de los maestros. Bueno, esto se puso bueno ahí. Saludos y bendiciones hasta San Pedro, la Isla Bonita. Mensaje que dice: días, hermano. Feliz día de preparación, nos dicen desde el taller donde se reparan pequeños motores. Nos escribe el hermano Salvador Trujillo. Le deseamos para él y para su esposa, la teacher, la maestra, un feliz día de maestros para la profesora Mariela Carren, ahí en Orinchuac, hoy siendo el día de los maestros. Saludamos con mucho cariño a la profesora Mariela Carren Trujillo. Muchas bendiciones. Vamos a ir a esta pausa musical y les quiero recordar, antes de ir a la pausa musical, que mañana usted tiene una cita con nosotros a eso de la una de la tarde. 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Jaime Murel, algunos dicen Muriel, pero aquí yo tengo Murel, Jaime Murel, que yo quiero más de ti.

11 de la mañana con 2 minutos, 11 con 2 minutos. Van los saludos para nuestra hermana Marta Durán ahí en Belmopán. Feliz mañana, hermana Marta. Ánimo, le animamos en el Señor. Y recuerde lo que nos dice ahí en el libro de Hebreos capítulo 10, versículo 38 y 39. Pablo nos recuerda: nosotros no somos de los que retrocedemos. Puede venir, amigo, puede venir problemas, puede venir enfermedades, pero debemos tener la determinación que pase lo que pase, suceda lo que suceda, nosotros debemos de determinar con la ayuda y el poder de Dios de no regresar a Dios, de no regresar atrás, de no darle la espalda a Dios. Así que saludos para nuestra hermana Marta Durán. Esperamos de que todo esté marchando bien para usted, hermana Marta, y estamos orando por usted. Así que saludos para nuestra hermana Marta Durán, para Amelito también. Entregamos el cordial saludo. Saludos también para nuestra hermana Rosita Noble ahí en California. Nos escucha a todo volumen en este día de preparación. Saludos y feliz viernes y un excelente día de reposo, día de descanso para nuestra hermana Rosita Noble. Tenemos saludos para entregar rápidamente. Saludamos a nuestra hermana Ana Alicia Khan. Saludos para nuestra hermana Ana Alicia Khan ahí en San Felipe. Le deseamos también un estupendo día viernes, día de preparación. Le deseamos todo lo mejor para usted, hermana Ana, y también para su mami. Bendiciones, gracias por sintonizarnos. Nos envió mensaje la hermana Ana y nos escribió amén. Así que saludos para nuestra hermana Ana Alicia Khan, para su mami Mila Khan, ahí en San Felipe. Saludos también para nuestra compañera de voz, la hermana Vinette Canché. Gracias por compartir nuestro enlace. Saludos para nuestra hermana Vinette. También para la hermanita Yuli Silva. Saludos para nuestra hermanita Yuli Silva. También ha compartido nuestro enlace. Y por aquí estoy mirando quién más ha compartido nuestro enlace. A ver, no miro a nadie más. A ver, también tengo saludos hasta Nicaragua. Saludos para la hermana Leonor, deseándole un feliz día para nuestra hermana Leonor Juárez ahí en Nicaragua. Tengo el mensaje que dice: hola hermano, bendiciones, les saluda Alex Mengíbar desde San Ignacio Cayo. Quisiera que me complazca con un canto de Jesús Adrián, de ¿qué sería de mí si no me hubieras alcanzado? Gracias, feliz día. Vamos a saludar a nuestro hermano Alex Mengíbar. Saludos para nuestro hermano Alex Mengíbar ahí en San Ignacio Cayo. El hermano Alex tiene un servicio de taxi y pues los que desean servicio de taxi, ahí está nuestro hermano Alex Mengíbar en San Antonio Cayo, listo para trasladarles al lugar que usted quiera. Así que saludos para nuestro hermano Alex Mengíbar. Voy a programar el canto ¿qué sería de mí?, pero solamente lo tengo con Edson Núñez. ¿Qué sería de mí con Edson Núñez? No manejamos los cantos de Jesús Adrián, no lo manejamos a él aquí en esta radio, pero los cantos
que otros interpretan de él, sí lo tenemos. Así que saludos para nuestro hermano Alex. Aquí tenemos el canto ¿Qué sería de mí? Y con ese canto saludamos a nuestro hermano Alex Menjivar. Tengo más mensajes. Tengo este mensaje que dice: Díaz, bendiciones. Me gustaría escuchar la alabanza de Adi Roblero en La Tormenta. Porfa, thanks, nos dice nuestra hermanita Doya. Así que vamos a saludar a nuestra hermanita Doya. No sé si, bueno, yo creo que ese no es el nombre de ella. Creo que es Dora o Dorinda. Yo estoy adivinando, ¿sabe? A veces me atrevo a hacer adivinaciones. A veces acierto y muchas otras veces no. Sin embargo, vamos a saludar a nuestra hermana Doya en Altamira. Solamente avísenos cuando va a llegar al estudio.

de preferencia los sábados, hermanita Doya, y preparamos aquí algo para recibirle. Nosotros estamos en la iglesia de Shalom, aquí en Corozal. Creo que todos los que viven aquí en Corozal pueden ubicar la farmacia de el que fue propietario, el señor Magaña. Bueno, en detrás de esta farmacia Magaña, que ahora pertenece a un hindú, tengo entendido, esa farmacia Magaña, ahí detrás está la escuela adventista y ahí está la iglesia de Shalom. Ahí nosotros asistimos. Así que saludos para nuestra hermana Doya. Y me dice, es hoy Doria, pero me dicen Doya. Ok, entonces hermanita Doya, ya tenemos el dato de su nombre. Dios le bendiga. Y pues ahí está la invitación. Solamente nos dice cuando llega por aquí, y como le digo a los amigos, para que le echemos agua al frijol. Solamente nos avisa. Saludos para nuestra hermanita Andoya. Tengo aquí el canto que nos ha solicitado de Adi Roblero, En la Tormenta, y vamos a programar ese canto. A ver, y tengo más mensajes, van llegando más mensajes aquí. Recuerde, usted puede llamarnos, puede escribirnos, o si lo desea, puede enviarnos su mensaje de voz. Número 669-5536.

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11 de la mañana con 20 minutos, 11 con 20 minutos, tengo por aquí algunas llamadas perdidas. ¿Cómo puede ser posible? Ay, ay, ay, tenía bajado el volumen de mi celular. Una disculpa para las personas que nos estuvieron llamando. Ok, bueno, saludos para nuestros hermanos ahí en San Felipe. Saludos para nuestros hermanos ahí en San Felipe, para nuestra hermana Francis y también para nuestro hermano Manuel ahí en San Felipe. Una disculpa. Aquí tenemos a nuestra hermana. Mire, se corta. Hermana Francis, se corta la llamada. No sé qué sucede. Apenas iba a responder y ya se cortó. A ver, vamos a ver si podemos intentar algo aquí con nuestra hermana Francis. Vamos a ver. No. A ver, no me da. Hermana Francis, algo sucede que se corta la llamada. Una disculpa, parece ser que por eso no lo escuché, porque apenas entra la llamada, se corta. Saludos para nuestra hermana Francis ahí en San Felipe, para su esposo, el hermano Manuel Barrios. Le deseamos todo lo mejor. Dice por aquí, buen día, hermano, gracias. Así es que pase por un precioso, así que pase un precioso día. Gracias por sus lindas palabras, nos dice la hermana Marta Durán. Enviamos saludos nuevamente para la hermana Marta Durán. Feliz día de preparación. Dice por aquí, desde Nicaragua, hace ya unos minutos, estoy oyendo un canto de la mamá. Son los hermanos Cruz, nos dicen desde Nicaragua. Saludos para nuestra hermana Nora, ahí en Nicaragua. Nuestros hermanos en San Pedro la Isla, la tía Nirsi, no se olviden, el domingo, poquito antes de las 12, bueno, poquito antes, ¿cómo lo digo? Bueno, para nuestra tía Nirsi.

clase. Los domingos tiene historia para niños. Nos dice, ya escuchando la hermana Judith Quiroz, dice, ya escuchando, hermano, y disfrutando las alabanzas. Feliz día de preparación. Saludos a usted y a su esposa Diana, deseándoles un lindo día, aunque hay calor. Pero gracias a Dios por otro día de vida. Amén. Saludos a la hermana Matt Rosales Tut y familia. Entonces va el saludo para la hermana Matt Rosales Tut y familia. También saludar a la hermana Lesbia Mejía, a la hermana Elizabeth. Saludar también a el hermano Cristino Gay y a la hermana Lupita Chulín y su niño. Saludar a el hermano Henry por ser el día de los maestros. Ok. Al hermano Henry por ser día de los maestros con el canto El Mejor Lugar del Mundo. Gracias y bendiciones. La hermana Judith Quiroz. Y me dice, si es posible, complacerme con mi canto favorito, el canto de Yo Necesito de Ti, Necesito de Ti. ¿Sabe? Este canto, El Mejor Lugar del Mundo, tiene años que lo escuché. Ay, aquí lo estoy mirando, a ver si lo tengo aquí en mi celular. A ver. Parece que sí. Hace un buen tiempo que no escucho ese himno, El Mejor Lugar del Mundo Está a los Pies del Salvador. Sí, recuerdo ese himno. A ver. Tengo mensajes por aquí. Dice por aquí, gracias, hermano. Ya escuché su saludo. Muchas gracias, hermano. El hermano Alex Menjivar, que está prestando sus servicios al público ahí en San Ignacio Cayo. Él es taxista y está al servicio de las personas que desean un transporte para trasladarse de un lugar a otro. Saludos para nuestro hermano Alex Menjivar.

0: vamos a continuar con nuestros saludos. Aquí tenemos la llamada de nuestra hermana Francis.
1: Hola, muy buenos días, hermano. Que Dios lo bendiga.
0: Hola, hola. Gracias, hermana. Igual.
1: Oí sus saludos que nos dio. Okay. Gracias, hermano, que se acordó de nosotros.
0: Siempre nos acordamos, hermana. Casi siempre en cada programa les entregamos saludos.
1: Ok, muchas gracias, hermano.
0: Gloria a Dios. Sí, hermana, diga.
1: Ah, hermano, quiero que me salude a mi esposo, Manuel Barrios, y que le dé una oración también.
0: Okay.
1: Porque está un poquito en enfermito.
0: Ok, el hermano Manuel Barrios. Bueno, entonces vamos a estar orando por él y le rogamos a todos nuestros guerreros en oración a orar por el hermano Manuel Barrios de San Felipe.
1: Está bien, hermano.
0: Ok.
1: Está bien. Muchas gracias y saludos para todos los que trabajan en esa radio, hermano.
0: Sí, hermana, gracias.
1: Siempre día a día nos acordamos de usted, pero en vez no oigo su programa.
0: Ay, ¿cómo va a ser posible, hermana? Esta radio no se debe de apagar, ¿sabe?
1: Sí, hermano.
0: Bueno, pues, mi hermana, espero de que, pues, tengan un feliz viernes y vamos a estar orando por su esposo, ¿sí?
1: Está bien, hermano. Muchas gracias y saludos para todos.
0: Amén. Gracias. Hasta luego.
1: Muy bien.

0: Pues ahí tuvimos a nuestra hermana Francis Barrios, ahí en San Felipe. Le deseamos un muy feliz día de preparación. También vamos a estar orando por su esposo, a quien saludamos, y deseamos que pueda recuperarse pronto de su enfermedad. Saludos para nuestro hermano Manuel Barrios. Y aquí ya lo tengo anotado para oración, nuestro hermano Manuel Barrios. A ver, mensaje que dice: thanks por los saludos. Y nos escribe nuestra hermana Vinet Canché, que ya está en casita. Saludos, bendiciones a nuestra hermana Vinet Canché. Y tengo también saludos para nuestra hermana Judith Quiroz. Ella nos envió mensaje, ya lo hemos leído, saludando a la hermana Diana Sosa, también saludando a la hermana Matt Rosales Tut, la hermana Mejía, Elizabeth, el hermano Cristino Gay, ahí en Chetumal, Quintana Roo, en la colonia Solidaridad. También va el cordial saludo para la hermana Lupita Chulín y su hijo, también al hermano Henry, por ser hoy día del maestro. Y pues nos solicita el canto El Mejor Lugar del Mundo, y también nos dice si es posible el canto favorito de ella. Entonces vamos a estar programando ese canto. Tengo más saludos desde la colonia Solidaridad en Chetumal. Hermano Jesús, por favor, saludar a la hermana Lupita Chulín Aguilar y para la hermana Elizabeth Hernández, la hermana Judith Quiroz, que tengan un feliz día de preparación. Por favor, póngame el canto Hallé un buen amigo. Hallé un buen amigo. Creo que eso es del himnario adventista. Vamos a programarlo. Aquí tengo una llamada telefónica. Hola, hola.
1: Hola, hola. ¿Cómo está? ¿Cómo le va? ¿Cómo está marchando su día?
0: Hola, hola, hermanito Jonah. Nuestro día está marchando bien, gracias a Dios. Estamos bien, gracias a Dios. ¿Y tú cómo estás?
1: Pues yo estoy bien también, hermano.
0: Hoy no hay clases, ¿ah?
1: No, hoy es Teacher's Day.
0: Hoy es Día del Maestro, ok. Entonces estás en casita.
1: Sí.
0: Ok, Jonah, dime, tengo tu llamada al aire.
1: Ok, hermano, estoy llamando para saludar a mi papá, que hoy está trabajando en Mero San Esteban. Saludos a mi hermana y a mi mamá, que están aquí trabajando. Y a mi hermana rayando su camote para hacer un pudding.
0: ¡Wow! Están preparando pudding de camote ahí. Bueno, no voy a decir en dónde porque van a llegar algunos por ahí. Saludos para la familia Canché. Deseamos todo lo mejor. Hoy preparando un riquísimo pudding de camote.
1: Y saludos a mi mamá que está limpiando.
0: Ok. Excelente para la hermana Vinet Canché, va el cordial saludo. Excelente, ajá.
1: Y quiero saludar a toda mi familia con el canto Carpintero.
0: Carpintero, wow. Entonces vamos a programar ese canto Carpintero para saludar a toda la familia Canché, de manera especial saludando al hermano Filiberto Gustavo Canché, está en San Esteban. Ahí enviamos el cordial saludo también para toda la familia Canché, de parte de Jonael Canché. Jonah, yo tengo dos cantos listos para ser programado. Tengo el canto A los pies del Salvador, o también tiene como título El Mejor Lugar del Mundo, y tengo el canto Carpintero. Solamente me falta que tú me ayudes a decir:
1: súbele el volumen a su radio porque esto suena así.
0: A eso, gracias, Jonah.
1: Igualmente, hermano, gracias.
0: Hasta luego.

Carpintero con Ministerio Chai, 11 de la mañana con 42 minutos. 11 con 42 minutos. 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Gracias por permitir que seamos parte de su día. Feliz día de preparación para usted. Dios les bendiga y que tengan un excelentísimo día de reposo.

0: que usted pueda comunicarse con nosotros. Y les recordamos, mañana Radio Fe tiene una programación muy especial desde muy temprano. Si usted por algún motivo no puede asistir a la iglesia, entonces tiene esta mejor alternativa de escuchar Radio Fe desde muy temprano. Y a la una, mañana sábado a la una, nosotros regresamos. Aquí tengo una llamada telefónica. Hola, hola.
1: Ajá, sí.
0: Sí, hola, hola. Bueno, se nos cayó la llamada. Se nos cayó la llamada del número, a ver, 4597. 4597, se nos cayó la llamada. O quizás, bueno, a veces quiero creer que se confundieron de llamada. De número, bueno, vamos a ir rápidamente. Decíamos que tenemos aquí la invitación para que el día de mañana usted pueda escucharnos en punto de la 1:00 p.m. y a la 1:30. A la 1:30 retomamos el programa de Mujer a Mujer, pero estamos buscando otro título para este programa, ya que va a estar enfocado en el hogar. Así que si usted conoce a alguien que necesita consejos para el hogar, bueno, aunque no necesite, todos creo que necesitamos alguna información, algún consejo para el hogar. Así que invite a sus amigos, invite a sus vecinos, a sus familiares, a que puedan sintonizar Radio Fe. Especialmente mañana a la 1:30 tendremos a una invitada especial para traernos consejos sobre la familia. Si usted ya tiene una familia, si usted está planeando formar una familia, si usted tuvo una familia, pues le invitamos a sintonizar, especialmente a aquellos jóvenes que están de noviazgo. Por favor, sintonizar Radio Fe mañana, porque tendremos consejos muy valiosos para todos. Así que ahí está la invitación. 669-55-36, nuestro número de teléfono. Una vez más, 669-55-36. Tenemos el canto pendiente que nos solicitó nuestro hermano Cristino Gay, allí un buen amigo, ya lo tenemos. Y por aquí tengo más mensajes. Saludos para nuestra hermana Doya, allí en Altamira. También ahí en Altamira saludamos a la familia Morales, Charles Morales, su esposa, la hermana Esther Morales, nuestra hermana Sandra Elizabeth. Enviamos el cordial saludo ahí en Altamira para nuestro hermano, nuestra hermana Sandra Elizabeth. Ahí en la panadería Góngora, para nuestro amigo Manolo, ahí en la panadería Góngora, y a todos los que escuchan ahí en la panadería Góngora, feliz, feliz mañana. Para nuestro hermanito George Magaña, aquí en Corozal, deseamos también que esté disfrutando del programa George Magaña, aquí en Corozal. Bendiciones. En San Pedro La Aldeas, para la familia Cobb, hermanita Clarita Cobb, ahí en Pachacán también, nuestra hermana Jesucita Cárcamo, la hermanita Narcisa Rodríguez en Santa Rita. Bueno, para todos los que nos escuchan aquí en Corozal, feliz mañana. Y tengo aquí el mensaje que dice, a ver, este mensaje de voz, a ver.

0: Vamos a escuchar este mensaje de voz.
1: Buenas tardes, hermano Jesús. Bendiciones de parte de la hermana Zoraida. Buenas tardes, hermano Jesús. Bendiciones de parte de la hermana Zoraida. Salúdeme a su esposa, por favor. Saludos para usted también y para todos los que trabajan en la emisora. Quisiera mandarle un saludo a mi esposo Iván Jo. Y quisiera ver si me pueden un placer con el canto de los hermanos Cruz, no llores.
0: Okay, entonces vamos a programar ese canto de los hermanos Cruz para nuestra hermana Zoraida.

Continuamos con nuestro programa aquí en los estudios de Radio Fe y a Radio Getsemaní. Vamos a programar aquí un canto de los hermanos Cruz. Voy a programar aquí este canto que tiene como título Gracias. A ver, ¿dónde lo están? Gracias, Señor. Vamos a programar ese canto para saludar a nuestra hermana Zoraida Cobo. Por aquí tengo mensaje que dice: saludos, hermanos. Saludos para la hermana Gladys, que vive en Los Palomos, Chetumal. Saludos para la hermana Gladys. Ella vive en Los Palomos, Chetumal. ¿Sabe? Yo voy con mucha frecuencia a Chetumal. Yo voy con mucha frecuencia a Chetumal y no conozco esta zona, esta colonia. Creo que es una colonia. Y no nos dice quién nos escribe. Sin embargo, vamos a entregar los saludos para la hermana Gladys, que vive en Los Palomos, Chetumal. Ahí está el saludo. A ver si me dicen alguien que conoce Chetumal. A ver si me dice dónde queda esta colonia o esta zona. Los Palomos, Chetumal. Ahí están los saludos para nuestra hermana Gladys. Y bendiciones.

0: Sobrino.
1: Hola, hola, el tío José. Buenos días.
0: ¿Cómo está mi sobrina?
1: Pues aquí, la sobrina está bien. El pleno preparativo. Bien, está bien, gracias a Dios.
0: Me alegro.
1: Ok, gracias.
0: Quería saludar a mis amigos, uh-huh, hermanos.
1: Ok.
0: Don Judge, a Don Rick, uh-huh, Don Maro.
1: Ok.
0: Y Doña Cons.
1: Doña
0: por favor. Cons.
1: Ok, para la hermana Cons y Acab.
0: Ajá.
1: Ok.
0: Con la canción Jesús es mi capitán.
1: Ok, Jesús es mi

0: capitán.
1: Por favor.
0: Ok, aquí lo estamos anotando. Jesús es mi
1: capitán. Ahí me saluda mi sobrina.
0: Ok, saludos para Diana Sosa, claro que sí, de parte del tío José.
1: Sí. Uh-huh. Bueno,
0: cuídese. Pues, feliz día de preparación, hermano.
1: Igualmente.
0: Bueno, hasta luego.
1: Bye.
0: Bye.

0: Ok, ¿con quién tenemos el gusto? ¿Con quién tenemos el gusto?
1: Con Jairo.
0: Jairo, con Jairo. Jairo.
1: El hermano Jairo César Colorado López.
0: Jairo César Colorado. César
1: Colorado López.
0: Ok, anda trabajando, hermano.
1: Sí, hermano, aquí trabajo de Uber y de Didi.
0: Ok, de Uber y de Didi. ¿Ese Didi qué es?
1: Es un servicio que se brinda a través de una plataforma, hermano.
0: Ok, entonces...
1: Ustedes solicitan el servicio y ya uno lo acepta en la plataforma, en el teléfono, y voy por el usuario, digamos, voy por usted, pues, como un radiotaxi.
0: Ok, entonces, ¿hasta Belice viene para nosotros?
1: Sí, hermano, yo escucho todos los días su programa porque me gusta.
0: Okay.
1: Igual somos adventistas.
0: Ok, toda mi hermano.
1: Mi familia en Tabasco son adventistas.
0: Ok, entonces... ¿Sí? Jaime César Colorado.
1: Jairo.
0: Jairo, yo puse Jairo. Jaime. Yo ya le cambié.
1: No, hermano.
0: Jairo César Colorado.
1: López.
0: López, me faltó el Jairo. Ángel. Y el López. Hermano Jairo, gracias por sintonizarnos. Y ya lo están escuchando nuestros hermanos adventistas. Cuando vayan a Chetumal y necesitan un Uber, ahí está nuestro hermano. Ándele. Aires, Jairo César Colorado López, y de paso, mientras así van utilizando el servicio, van a ir escuchando Radio Fe, ¿no es así?
1: Claro, claro que sí, hermano.
0: Ok, así hermano, es, Jairo. Correcto. Ajá.
1: Sí, sí, sí, claro, hermano, Jairo, Jairo.
0: Jairo. Jairo. Ok, hermano Jairo, un abrazo.
1: Andel. Dios le bendiga, muchas bendiciones, cuídense mucho.
0: Igualmente, mi hermano Jairo.
1: Para servirle, cuando guste que venga a Chetumal y no tenga cómo moverse, cuente conmigo.
0: Ok, ahí está.
1: Guarde mi número.
0: Bueno.
1: Ándele, guarde mi número.
0: Claro que sí, hermano. Hasta luego.
1: Ándele, hasta luego.

Puntualizando las 12 del mediodía, las 12 del mediodía, hemos puntualizado aquí en el país de Belice la 1 de la tarde, ahí en Chetumal, Quintana Roo. Les deseamos buen provecho a la hora del almuerzo, si usted está ahí junto a la mesa, pues buen provecho. Y tenemos saludos para entregar rápidamente. Vamos a saludar a nuestro hermano Cristino Gay-Ek. Hemos ya programado el canto de... A ver. ¿Sabes? No lo programamos. Bueno, vamos a programarlo ahorita. Ahí un buen amigo. También tenemos el canto de nuestra hermana. La hermana Zoraida Cobo. El canto No Llores. Vamos a ir rápidamente a estos dos cantos. Yo pensé que ya habíamos programado el canto de... el canto que nos solicitó nuestro hermano Cristino, allí un buen amigo. Bueno, vamos a programarlo, siendo que estoy revisando y no lo hemos programado. Vamos a programar ese canto de allí un buen amigo, solamente que yo lo tengo como un buen amigo tengo yo. Eso es el canto que tengo aquí. Y luego vamos a escuchar el canto que nos solicitó nuestra hermana Zoraida, el canto que tiene como título No Llores, interpretado por los hermanos Cruz. Y aquí me dicen, Los Palomos está pasando fraccionamiento Caribe, es una colonia metida adentro, es nueva, ¿ok? La verdad no había escuchado de esta colonia, Los Palomos, pero ya nos vamos enterando. A ver si próximamente echamos una vuelta por ahí. Saludos para a nuestro hermano Cristino. También saludando a la hermana Doya. Saludos a la hermanita Doya ahí en Altamira. Deseamos un muy feliz viernes. A ver, vamos a escuchar aquí este canto. Un buen amigo tengo yo y el canto No Llores. 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

0: Hola, hola, buenos días, buenas tardes.
1: Buenas tardes, hermano Jesús.
0: Hola, hola, buenas tardes, ¿cómo estamos?
1: Aquí, bien, gracias a Dios.
0: Sí, hermana, ajá, dígame.
1: Sí, bueno, quiero mandar unos saludos a usted y a su esposa.
0: Gracias.
1: Dios les bendiga, siempre oro por ustedes, por su salud.
0: Gracias, hermana, gracias.
1: Quiero mandar saludos a la familia Popó, la familia Pat, Amin Tech y la familia Canché, hermana Ludi, y a todos los que escuchan Radio Fe.
0: Okay. ¿Con quién tenemos el gusto, hermana?
1: A Margarita Aldana en Palmar.
0: Hermana Margarita Aldana, estoy tratando de recordar esa voz, hermanita Aldana, Margarita Aldana, okay, hermana, ajá, gracias.
1: Sí.
0: Ajá. Sí, hermana.
1: Y a la hermana Cabañas y a la hermana Abby.
0: Okay.
1: Que están cumpliendo años en este día de hoy.

0: Ok, la hermana Cabañas y la hermana
1: Abby. La hermana Abby. Ajá.
0: ¿Cuál Adi? ¿Qué apellido?
1: Abby Aceituno.
0: Ok, Adi
1: Abby, Abby.
0: Ok, Abby.
1: Ajá, Abby Aceituno.
0: Aceituno.
1: Abelina se llama, pero le decimos okay. Abby.
0: Abelina, ajá. Abelina. Ok, para la hermana Abelina va el cordial saludo. Hoy cumpliendo años, le deseamos un happy birthday.
1: Ajá. A las dos, okay. Hoy están cumpliendo años.
0: Oh, también la hermana Cabañas está cumpliendo sí, años.
1: Sí, hoy también.
0: Ah, pues doble pastel vas a recibir, hermana. Pues saludos para la hermana Cabañas y también para la hermana Abelina. Hoy cumpliendo sí. años, vamos a programarle un canto de cumpleaños a ambas hermanas, ¿sí?
1: Pues ojalá que estén escuchando su radio ellos.
0: Ok, pues hay que decirles que pongan su radio. ¿De dónde son ellos, hermana?
1: La hermana Cabañas vive aquí en Luisiana y la hermana Abby vive aquí cerca de la iglesia de Palmar.
0: Ok, cerca de la iglesia de Palmar, ok. Entonces, uh-huh. ahí está el saludo. La hermana Abelina, cerca de la iglesia de Palmar. Y la hermana Cabañas, ahí cerca, ahí en Luisiana. Ok, bueno, uh-huh. ahí está el saludo.
1: Ok, bendiciones a todos los que escuchan y feliz sábado de antemano.
0: Igual, oh, hermana, una preguntita, permítame preguntarle algo, ¿sí?
1: Ajá.
0: Uh-huh. ¿Hay pan salado hecho en casa, ahí en casita de usted?
1: Hoy no, hermano.
0: Hoy no. Ay, ay, ay, me lo perdí.
1: No lo estoy haciendo hoy.
0: Ok, ajá. Bueno, la próxima.
1: Ajá, me ando muy bien de salud.
0: Ok,
1: también,
0: hermano,
1: eso.
0: Pues
1: ajá.
0: Vamos a estar orando sí. por usted, pues, si me permite.
1: Tenía fiebre y entonces no quiero estar bañando.
0: Oh, sí, sí, por la calor, por la sí, calor, sí. sí, sí.
1: Ajá.
0: Ok, hermana Maggie, Dios le bendiga.
1: Igualmente, hermano, Dios les bendiga también.
0: Amén, hasta luego. Ajá. Hasta luego.
1: Bye. Bye. Bien.

12 del mediodía con 14 minutos. Ustedes escucharon esta melodía de los hermanos Cruz, No Llores. Ese canto se lo dedicamos. Bueno, es una petición musical que nos hizo la hermana Cobo. Deseamos que haya disfrutado de ese canto. Y también saludamos a nuestro hermano

0: Jaime César Colorado López, y me dicen que no es Jaime, no es Jaime, es Jairo. Saludos para nuestro hermano Jairo César Colorado López. Nos escucha mientras anda trasladando a los usuarios de ese transporte Uber. Le deseamos todo lo mejor y también saludando a la hermana, aquí estoy intentando recordar a... Me dicen que no es Jaime, es ahí en Los Palomos. Y por aquí me hizo llegar un audio.
1: Hermano, esta colonia de Los Palomos está ubicada al final de la colonia del fraccionamiento Caribe.
0: Ok.
1: Empieza el fraccionamiento Caribe, termina el fraccionamiento Caribe en la calle Antigua, con la avenida Chetumal. Uh-huh. Y de ahí está la entrada entre la avenida Chetumal y la calle Naranjal, está la entrada de la colonia Los Palomos. Okay. Era un rancho, pero lo vendieron en lotes, y fue que mi madre pues compró ahí. Pero pues, ahí se encuentra mi madre. Mi madre se llama, es la hermana Gladys López Colorado.
0: Ok.
1: Nosotros somos de Tabasco, hermano.
0: Ok.
1: Aquí estamos en Chetumal ya hace muchos años, muchísimos años. Entonces, parte de mi familia en Tabasco, todos son adventistas, de parte de mamá y papá. Y aquí en Chetumal también son adventistas.
0: Hola, hola. Hola, hola, hola. Hola. Hola, hermana Goita. Está llamando a Radio Fe. Adelante. Hola, hola. Hola, hola, bueno, pues algo sucede por ahí, no sé si algún nieto, alguna nieta o alguien por equivocación llamó aquí. Saludos para nuestra hermana Goita. Bueno, saludos para nuestra hermana Goita. ¿Sabe? Llaman, yo respondo. Algunos me dicen, hermano Sosa, tenga cuidado con algunas llamadas. Bueno, aquí tengo este mensaje de voz.
2: No, hermano Jesús, estamos en un hotel, se llama así. El hotel se llama Casa de la Kibilas.
0: Ok, entonces los maestros adventistas están en un hotel ahí disfrutando del Día de los maestros de la Escuela Adventista de San Pedro. Por ahí anda nuestra hermanita Yuli Silva. Por aquí tengo mensaje de nuestra hermana Sandra Elizabeth. Dice, muchas gracias, bendiciones. Que el día de hoy sea de muchas bendiciones. Alabanzas al Rey de Reyes. Que Dios te bendiga así de grandotote. Nos dice la hermana Sandra Elizabeth desde Altamira, y me envió un mensaje de voz. Vamos a escuchar.
3: Buenas y bendecidas tardes tengan, hermano. Dios les bendiga grandemente. Muchas gracias por esos saludos. Pues gracias a Dios me ha permitido haber regresado. No estaba en el país, pero le doy la honra y la gloria a Dios porque estoy de nuevo. Y muchas bendiciones para sus ministerios y esta radio, que para mi vida son de gran bendición. Amén. Porque me regocijo en el Señor escuchando las alabanzas y las oraciones y las reflexiones que pasan ahí, porque Dios me habla continuamente por medio de su palabra.
0: Amén.
3: Dios los bendiga grandemente y los siga favoreciendo y me los siga colmando de grandes bendiciones, pero sobre todo que me los prospere en su salud. Amén. Y en todo lo que, amén, emprenden, dice la palabra del Señor. Amados, quiero que seas prosperado en todo lo que emprendan, así como prospera vuestra alma, que tenga salud. Amén. Así que el Señor vaya restaurando su salud al 100% en el nombre, amén, de Jesús. Lo bendecimos, hermano. Bendiciones para su amada esposa y su amada familia.

0: familia sean bendecidos en el nombre de Jesús, hermano.
1: Amén. Ahí tuvimos a nuestra hermana Sandra Elizabeth, que se fue de vacaciones y no nos avisó. No nos llevó la hermana Sandra Elizabeth ahí en Altamira. No sé para dónde fue, quizás se fue a México, Estados Unidos. Bueno, qué bueno que ya está con bien de nuevamente aquí en Corozal. Hermana, gracias por esas bendiciones. Deseamos igual para usted, que Dios la pueda bendecir. Y sabe, necesitamos que Dios restaure nuestra salud. No estamos completamente al 100, pero agradecemos a Dios porque podemos movernos, podemos hablar, podemos hacer muchas otras cosas. Así que, hermana Sandra, bendiciones ahí en Altamira. A ver, tengo por aquí mensaje. Ahí también a nuestra hermana Doya en Altamira. Sabe, ahí en Altamira tenemos muchos oyentes ahí en la panadería Góngora, también para todos los que nos escuchan allí. Saludos para nuestro hermano José Méndez. Tengo el canto Jesús es mi capitán. Y ese canto todavía no lo hemos programado. Aquí ya lo tenemos listo para ser programado. A ver, tengo aquí el mensaje que dice: muy buenos días, hermano Sosa. Aquí escuchándole a todo volumen. ¿Me puede poner el canto Ya falta menos que ayer, de Felipe Garibo, de parte de la familia Velázquez? Muchas gracias. Claro que sí, vamos a saludar a la familia Velázquez. Esa familia muy linda, muy hermosa, que siempre nos escuchan a todo volumen. Le deseamos un muy feliz viernes. Que Dios pueda bendecir, pueda prosperar a esa familia. Saludos para nuestra hermana Petit, al hermano Juan, al hermano Liceo, al hermano Jeremías, al hermanito Mario, claro que sí, para mi buen amigo Mario, para el buen David. ¿Cómo está el David? Saludos también para la princesa Maricela. Saludos para la princesa Maricela y el buen José Luis. Hace ya unos días que no miramos a toda esta familia. Sin embargo, le deseamos todo lo mejor. Gracias por el mensaje. Vamos a programar ese canto Ya falta menos que ayer. Así que saludos para la familia Velázquez. Tengo aquí el canto de Jairo y Natanael, Jesús es mi capitán, canto que nos ha solicitado el hermano José. Y luego vamos a escuchar Felipe Garibo, Ya falta menos que ayer, saludando a la familia Velázquez, también para el hermano Filiberto Gustavo Canché. Me han dicho por ahí que siempre que él escucha que aquí mencionamos Gustavo Canché, se echa su sonrisa. Saludos para mi buen hermano Filiberto Gustavo, para que se vuelva a sonreír. Feliz tarde. El canto Ya falta menos que ayer. Luego regresamos, 12:22. Saludos también para nuestra hermana Sandra Elizabeth, ahí en Altamira. Y claro, saludando a las cumpleañeras, saludando a nuestra hermana Cabania, también a nuestra hermana Abelina, hoy cumpliendo años. Para la familia Copó, va el cordial saludo. La familia Pat, para Amin Tech, la familia Canché también. Saludos de parte de nuestra hermana Maggie Aldana, que no hizo pan hoy. Yo pensaba que íbamos a probar esos panes que hace la hermana Maggie. Saludos para su esposo, el hermano Roque. Pero ustedes escucharon que la hermana Maggie nos comentaba que no pudo hacer pan porque ayer tenía fiebre. ¿Y sabe? No es recomendable que las personas estén cerca del calor cuando tienen fiebre, porque les puede salir fuego labial. O le decimos aquí, ¿cómo le decimos? Fuego, ¿sí? O herpes labial se le llama también. Así que la hermana no pudo hacer pan Sabemos que

hace unos riquísimos panes con mucha lechita de coco. Saludos para nuestra hermana Maggie Aldana. Y para las cumpleañeras voy a programar aquí rápidamente este canto para las cumpleañeras. Feliz, feliz cumpleaños para las cumpleañeras, la hermana Cabañas, y también para la hermana Abelina. Nos dicen que, nos dijo la hermana que vive cerca de la iglesia adventista en San José Nuevo Palmar. Así que aquí está este canto. Happy birthday para la hermana Cabaña y para Abelina ahí en San José Nuevo Palmar.

0: 12 del mediodía con 34 minutos, 12 con 34 minutos. Les recordamos que a la una de la tarde estaremos finalizando con nuestro programa para este día. Y mañana regresamos a la una de la tarde. No se olvide, usted tiene una cita con nosotros a la una de la tarde mañana. Así que les esperamos. Más saludos tengo aquí el mensaje que nos llega desde Orange Walk. Vamos a escuchar este mensaje que nos llega desde Orange Walk.
1: Muy buenos días, hermanos. Dios me lo bendiga y feliz día de preparación. En esta mañana quiero mandar un saludo para toda mi familia. Este día especial, aquí estamos preparados. Y si puede complacernos con una alabanza, cualquier alabanza que aquí escuchamos, hermanos, estamos escuchando el programa. Dios me lo bendiga.
0: Excelente. Saludos para la familia Cambranes ahí en Orange Walk, para nuestro buen hermano Efraín Cambranes. A esta hora del día está ahí en su corredor, en su porch, disfrutando de Radio Fe con un riquísimo jugo. A veces es una agüita de coco bien helado. Saludos para su esposa, la hermana Diony Cambranes, para Jenice y para Marilee. Creo que hoy está en casa Marilee porque es Día de los Maestros y no fue a clases hoy Marilee. Y también por ahí debe de andar Little Sister Altia. Feliz tarde. Voy a programar por aquí un canto que sé que les va a encantar. Este canto de Eleazar Mesa. ¿Qué le parece Eleazar Mesa? El canto Necesito de Ti. Claro que sí. Ese canto Necesito de Ti también vamos a programarlo para saludar a nuestra hermanita Judith Quiroz, que estoy seguro que se estará sonriendo porque ese es el canto favorito de nuestra hermana Judith. Tengo también saludos para entregar para nuestra hermanita Amanda, la hermana Amanda García. Nos dice: hola, buenos días, hermano Sosa, Dios los bendiga, y a su linda esposa Diana. Quiero saludar a mi niño Giovanni Ayuso. Saludos a mi compañero de hogar, Kadir Ayuso, anda trabajando en Orange Walk. Quiero saludar a mi mamá Flora. Ok, a mi mamá Flora y a mi cuñadita Rosalba Ayuso. Ando visitando, me puede... Iba a decir, la hermana anda visitando a mediodía. Wow, qué bueno, qué bueno. Dice, ando visitando. ¿Me puede saludar a la hermana Vinette Canché y a su linda familia? También me puede complacer con la alabanza en la tormenta de parte de Amanda García desde San José, Nuevo Palmar. Feliz día de preparación, escuchando a todo volumen. Me puede saludar a mi tía Sabina Domínguez y a la tía Clara Chan, para la tía Copó y todos los tíos y tías. Saludos para los tíos, las tías, también para la mamá Rosalba. No, la cuñadita Rosalba, ya estoy cambiando, mire. Para la mamá Flora Copó, la cuñadita Rosalba.

Ayuso, también la familia Canché, la hermana Binet, y a la hermana Diana. El canto de En la Tormenta. Bueno, vamos a programar ese canto En la Tormenta. Ya lo hemos programado, pero vamos a programarlo una vez más para saludar a nuestra apreciada hermana Amanda García. Dice, ok, ah, ya sé, la hermanita, la hermanita Abelina es esposa del hermano Salvador o Ángela. Sí, ya me acuerdo, hermana Binet, ya me acuerdo de este hermano, el hermano Ángel o Salvador. Espero que esté bien. Hace ya un buen tiempo que no sé de, no sabemos de el hermano Salvador o Ángel. La hermana Abelina, la esposa del hermano Ángel, que viven casi enfrente de la iglesia de San José Nuevo Palmar. Ella está cumpliendo años. Happy birthday también para la hermana Cabania, que hoy también cumplen años. Mensaje que dice, hermano, bendiciones en este hermoso día que el Señor nos regala. Aquí, hermano, feliz al escuchar su programa en este día de preparación, pidiendo que ponga el canto de los hermanos Cruz, Te Amo Mamá, para mi hija y mi mamá. Saludando también al hermano Henry Martínez por ser el día del maestro, y a mi tío Carlos Sima hasta allá en Providence High School por ser el día de los maestros. Espero lo disfruten. Entonces vamos a saludar a los tíos, al tío Carlos Sima, hoy por ser día de los maestros. También al hermano Henry Martínez, Happy Teachers Day de parte de la hermana Dora Dea. Y para la mamá, las mamás, y dice la hermana Dora Dea, para mi hija y mi mamá, el canto Te Amo Mamá. Entonces vamos a programar ese canto. Saludos ahí en la panadería. Claro que sí, vamos a saludar ahí en la panadería Nueva Luz en Guinea Grass a nuestra hermanita Dora Dea, que riquísimos panes me han dicho que hace la hermana Dora Dea. No los he probado, pero en la panadería Nueva Luz ahí hay panes riquísimos. Así que saludos, bendiciones. Necesito de ti, Eleazar Mesa, Te Amo Mamá, los hermanos Cruz. Luego regresamos.

0: Grita la lluvia.
1: Rápidamente van los saludos para la familia Chi aquí en Paraíso, para el hermano Isabel, para su esposa, la hermana Lucía. Feliz día de preparación. Deseamos todo lo mejor para usted y un excelente sábado. También para nuestra hermanita Lloydy Chi aquí en Paraíso. Feliz día de preparación para el hermano Ezequiel, para su esposa, la hermana Nori. Feliz día. 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

12 con 50 minutos. Tenemos aquí dos cantos más. Tenemos el canto de Adi Roblero en la tormenta. Y luego vamos a estar escuchando el canto Sin Ti. 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
2: Tenemos el mensaje que va diciendo: buenas tardes, hermano Jesús. Gracias por los saludos. Por favor, saludar a estos maestros, mis sobrinos, sobrinas. Y le deseamos todo lo mejor. Saludos para Emir y para Shamir, para Vasti Sankar. También saludos para la maestra Lucecita Bacab, la maestra Gaylin Martin y para Wilbert Tamay. Todos maestros en este día de maestros, le deseamos todo lo mejor. The message reads: afternoon, brother Jesús. Thank you for the greetings. Can you send greetings to these teachers, my nieces and nephews, Emir, Shamir, and Vasti Sankar, Lucita Bacab, Gaylin Martin, and Wilbert Tamay, all for Teachers Day? Thank you. Ahí están los saludos para estos maestros. These are the greetings for these teachers, Emir, Shamir, Vasti Sankar, Lucita Bacab, Gaylin Martin and Wilbert Tamay. Vamos a ir a este canto, El Azar Mesa, Sin Ti, 12:56. Y ese mensaje nos llega desde California, la hermanita Rosita Noble. This message comes all the way from California by Sister Rosita Noble.

una de la tarde, estamos puntualizando la una de la tarde y van llegando mensajes. Van llegando mensajes a nuestro celular. Deseamos un feliz día.

tarde con 2 minutos, 1:02 p.m. Por aquí nos está dando problema, un poquitín de problema nuestro mezcladora. Ustedes escucharon ahí una voz extraña, ¿verdad? Les comentaba hace algunos días que uno de nuestros mezcladoras se nos arruinó. Solicité a ver si alguien conocía a alguien que repara mezcladora, pero no recibí respuesta de los miles que nos escuchan. Nadie conoce a alguna persona que repare mezcladoras. Bueno, tengo aquí un poquitín de problema con nuestro equipo. Vamos a ver si lo mandamos a revisar también. A ver, algo está sucediendo por aquí. Vamos a ir rápidamente porque tenemos mensajes. Ya han pasado 3 minutos después de 1:00 p.m. Tengo aquí el mensaje que dice: buenas tardes, gracias por los saludos, bendiciones. Nos escribe la familia Contreras desde Chetumal, Quintana Roo, desde la colonia Adolfo López Mateo. Hay un canto que a ellos les encanta. Vamos a ver si lo alcanzamos a programar. Este canto tiene como título Don on my knee, para la familia Contreras ahí en Chetumal, Quintana Roo. Tengo aquí también el mensaje que dice: buenas tardes, hermano Jesús. Qué bendición saludarle a usted, su familia y el personal de Radio Fe. También saludando a todos los oyentes de tan bendecida emisora. Por favor, saludar a mi amada familia que escuchan allá en Pachacán. Mi hermana Lesbia, mi cuñado Noé, todos sus hijos. Bendiciones para todos. Que Dios y sus ángeles cuide y guarde a todos. Desde Huehuetenango, Guatemala, les saluda su hermano en Cristo, Oscar Morales Martínez. Saludos para nuestro hermano Oscar Morales Martínez. Ahí está el saludo desde Huehuetenango para nuestro hermano Oscar. Por aquí me dice la hermana Sandra Elizabeth de Altamira: anduve en Poptún, Petén, Guatemala. Poptún, Petén, Guatemala. Fue una pequeña emergencia con la familia, nos dice la hermana. ¡Wow! ¡Qué bueno! Y qué triste, por si es emergencia de enfermedad, pues qué triste. Pero si es emergencia de una visita rápida, pues qué alegría, hermana Sandra. Deseamos bendición para usted. Y pues, bienvenida de regreso a Corozal. Y gracias por mencionarnos, por hacernos saber que anduvo en Poptún, Petén, Guatemala. A ver, las 1:05 p.m. yo ya debo de terminar, pero por aquí hay un canto que me están solicitando. Vamos a programar este canto que nos están solicitando, el canto de Cuando Venga el Señor. Así que vamos a programar el canto Don on my knee para la familia Contreras ahí en Chetumal, y seguidamente el canto Cuando Venga el Señor, y luego regresamos para despedirnos. Gracias, feliz viernes para usted. Bendiciones.

Estamos finalizando nuestro programa 1 con 14 minutos. Queremos saludar a todos los maestros que hoy están celebrando el Día del Maestro. Que el Señor les pueda bendecir abundantemente y que sean los mejores maestros y que sobre todo que puedan encaminar, que puedan enseñarle a esos alumnos el mejor camino, y eso es el camino que conduce a la salvación. Saludos para todos los maestros en este Día del Maestro. 1 con 14 minutos. Yo necesito

0: despedirme, pero tengo saludos para entregar rápidamente. Saludamos a todos nuestros hermanos que nos escuchan ahí en Chunosh, ahí en Sarteneja, para la familia Chuk, para la familia Quintanilla, Quiroz, Verde, Quiroa, ahí en Sarteneja. En San Pedro, la Isla Bonita, saludamos también a la hermana Mati, al hermano Sekun, a nuestra hermana Yuli, a la familia Chi, bendiciones. Aquí en Corozal, para todos los que nos escuchan en el camino al colegio, para nuestra hermana Elvia Pech, la hermana Amparo Casanova, la hermana Glenda Chan, feliz mañana. Deseamos todo lo mejor para usted. En las diferentes aldeas, y gracias por sintonizarnos ahí también en Libertad, Concepción, Louisville, San Víctor, Douglas, Santa Clara, San Román, San Narciso, Pachacán, Cristo Rey, San Pedro, y 80, Sistal, Chaibé, San Andrés, claro que sí, ahí en San Andrés también, muchas bendiciones, Ranchito, Calcota, San Joaquín, y para todas las demás aldeas desde donde siempre nos escuchan. Necesito concluir, saludamos a nuestra hermana Sandra Elizabeth, también para nuestra hermana Doya, feliz tarde, la hermana Zoraida Cobó, y también para nuestro hermano Alex Menjivar, nos escucha a todo volumen desde su taxi, el hermano Jairo César Colorado López en Chetumal, Quintana Roo, nuestro hermano Cristino Gay, feliz tarde también a la familia Cambranes, Dios les bendiga, y recuerden, mañana tenemos el programa Conectados con Dios a la una y media, consejos para la familia completamente en vivo con una invitada especial, no se lo pierda, invite a otras personas que puedan escuchar, este programa será tanto para hombres y mujeres, para toda la familia, para jóvenes, para jovencitas, para niños, un programa que esperamos que sea de bendición para el hogar. Vamos ya a orar, necesitamos concluir. Vamos a orar. Querido Padre, esta tarde nos acercamos a usted en el poderoso nombre de Jesús, pidiendo el perdón de nuestros pecados, rogando que usted pueda escuchar nuestra oración. Queremos pedir por todas las familias en este día, aquellos que están sufriendo alguna prueba, aquellos que están experimentando algún dolor. Rogamos también por todos los enfermos. Rogamos de manera especial por nuestra hermana que nos escribió pidiendo que oremos por ella. Queremos orar por la hermana Francis, por su esposo, el hermano Manuel, no está bien de salud. Tu mano poderosa pueda tocarle y le pueda traer sanidad. También encomendamos en sus manos a todas esas personas enfermos. Vez tras vez hemos orado pidiendo sanidad. Y nuevamente ese es nuestro clamor. Toque, Señor, a esas personas enfermos y que pueda en ese toque llevar sanidad. Padre, queremos también pedir por las personas que están experimentando algún tipo de enfermedad nerviosa, que tú puedas tocarlos, Padre, y les pueda dar paz en su corazón. Perdone nuestros pecados, En el nombre de Jesús, oramos. Amén. Amén. Y yo me despido con las palabras de siempre. Amigo, hermano, recuerda, por favor, recuerda. Tu vida puede ser mucho mejor si tan solo se lo entregas a Dios. Sonríe, porque la sonrisa es medicina. Se despide de ti, tu amigo, tu hermano, Jesús Sosa. Dios te bendiga. Feliz tarde. Nos vemos. Hasta la próxima.
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0: Muy buenas noches, queridos hermanos y visitas presentes. Muy buenas noches a nuestros hermanos y visitas que se encuentran a través de las redes recibiendo esta programación. Les damos a todos la bienvenida en este miércoles y deseamos que todos reciban en esta noche la bendición de nuestro Dios. Que sea una noche bendecida para nosotros y para todos los que nos escuchan. Dios los bendiga.
1: Querida familia, Dios ha sido lindo y bueno. Amén. Y ha llegado un momento muy especial en el que juntos agradecemos al Señor por sus múltiples bendiciones. Así que quiero pedirles que si no es mucho hacer un sacrificio y ponernos de pie para agradecer al Señor por lo bueno que ha sido, que todos podamos agradecer con un corazón lleno de gratitud. Y a nuestros hermanos en las redes, que donde quiera que estés, en el rinconcito del mundo donde estés, hermano, que puedas agradecer al Señor porque su misericordia es grande, es eterna. ¿Oramos? Amante Padre que estás en los cielos, gracias, Señor, porque nos has dado la oportunidad de llegar a la mitad de la semana. Gracias porque estamos aquí en el mejor lugar del universo, donde juntos podemos ser edificados en tu amor. Esta noche te pedimos de manera muy especial que tu Espíritu Santo pueda moverse entre nosotros, que lo podamos disfrutar, que podamos todos ser edificados en tu nombre, Señor, y de aquí podamos seguir siendo diferentes. Bendice a cada hermano donde quiera que esté, en las redes sociales, en cada rinconcito del mundo donde esté, que tu paz pueda llenar sus corazones. Bendícenos a nosotros que estamos acá. Muchas gracias, Señor, por lo grande que eres, por lo misericordioso, lo bondadoso que eres con nosotros. Te suplicamos que tu presencia nos acompañe cada minuto de nuestras vidas. Nosotros no tenemos mérito para pedirte estas cosas, pero en la sangre de Jesús hay poder suficiente para que nosotros podamos hacerte este ruego. Así que en el nombre de Jesús, que es sobre todo nombre, te lo pedimos. Amén. Muchísimas gracias, pueden sentarse.

0: Muy buenas noches nuevamente, queridos hermanos. Me gozo nuevamente en esta oportunidad que Dios me da hoy miércoles para presentar este manto de oración donde están escritos los nombres de nuestros hijos, nuestros nietos y todos aquellos muchachos que de una forma o de otra piden oraciones por ellos, por nuestros hijos. Así que les digo a los que están escuchándonos desde las redes sociales, hoy tuve el privilegio de orar con alguien que me llamaba, le digo, ¿de dónde me hablas? Me dice, desde México. Así que le doy gracias a Dios porque pude orar por él, por unos muchachos que en camino hacia acá se habían extraviado. Así que oramos y esperamos que Dios conteste, como ha prometido, nuestras oraciones a su tiempo. Así que les digo, aquellos que nos escuchan desde otros lugares, quizás desde Argentina también, que constantemente están pidiendo oraciones también, y de muchos países, de California, también nos unimos al grupo de oración que comienza el día 30 de septiembre, 40 grupos orando por la salvación de las almas por la predicación de este evangelio. Así que nosotros como iglesia también nos unimos a esta campaña de oración y seguimos orando aquí en nuestras iglesias por nuestros muchachos. Es un privilegio como madres que nosotras podamos orar e interceder por nuestros muchachos. Quizás a veces pensemos que ya no están en el hogar porque ya ellos son adultos y han hecho sus decisiones. Pero donde quiera que ellos estén, tengámosle presente siempre que nosotras como madres oramos e intercedemos por ellos, por esos que ya hoy son adultos, pero también tenemos muchos niños que van naciendo en nuestras iglesias. Así que le decimos a los padres y madres, aprovechen el tiempo que hoy todavía los tienen a su lado. No dejen de hacer el culto, porque eso es algo que va a marcarlos a ellos, el tiempo que como padres dedicamos para orar con ellos, para enseñarles las verdades, que es Cristo Jesús, la única verdad. Y así, oh Dios, quizás en este mundo nunca veremos el resultado, pero en el reino de los cielos tendremos muchas sorpresas de muchas oraciones que elevamos aquí en esta tierra y no vimos el resultado. Pero Dios ha prometido que cuidará, protegerá y guardará a nuestros hijos, y aún más que eso, los salvará. Así que esperamos que muy pronto Cristo viene, preparémonos y nos vamos a encontrar con todos esos muchachos que nos van a dar sorpresas en el cielo. Ellos nos van a decir, yo sé que tú oraste por mí. Así que propongámonos que vamos a estar allá con ellos, porque esas son las promesas de nuestro Padre Celestial. Vamos a pedirle a mi hermana Irene que tenga una oración.
1: Pongámonos, eterno y glorioso Padre nuestro, te damos gracias, Señor, por este momento en que nos encontramos en tu santo templo. Gracias por todas tus bendiciones que tú nos has dado en esta semana, la protección que tú has tenido para cada uno de nosotros, Señor. Señor, aquí te presentamos este manto. Tú tienes el poder y la gloria para hacer de él un privilegio para cada uno de los que están en Cristo en él. Pon tu mano en cada corazón, en cada niño, en cada persona, cada nieto, cada hijo que esté aquí presente, Señor, y tócalo para que ellos vayan a tu santo templo, Señor. Permite que cada uno de ellos conozcan de ti y que cada uno vengan a tus pies, Señor. En el nombre glorioso de Jesús te lo pedimos. Amén y amén.

1, 2, probando. Gracias, César. En este momento quiero saludar a cada uno de los presentes y decirle buenas noches a todos. Buenas noches, familia. Qué bueno que vinieron aquí a la casa de Dios. Qué bueno que dedicaron este miércoles en la noche para estar aquí en la casa del Señor. Mientras estaba allá atrás en mi oficina pastoral, escuchaba a alguien dar testimonios, a algunos dando testimonios, a alguien que dice que viene por primera vez a la iglesia esta noche, después de 2 años, liberado de la droga, liberado del vicio, está aquí en la casa de Dios. Qué bueno, Dios es bueno y para siempre su misericordia. Damos gracias a Dios por todo aquel que ha hecho posible venir aquí a la casa de Dios dejándose guiar por el Espíritu Santo. En este momento me da gozo saludar a muchas personas de diferentes partes del mundo. Saben que me gusta saludar a todos y saludo a algunos los que puedo. Estoy saludando a Magna desde el Perú, que está conectado con nosotros acá, la gente de Puerto Rico, qué bueno, Colombia, Nicaragua, Bogotá. Tenemos personas aquí de Chile, qué bueno tener personas de Chile, de Puebla, México y de diferentes partes del Estado de México, Argentina, Barranquilla, la gente de diferentes lados de Colombia, diferentes estados, Norteamérica, Houston, Dallas, California, Pensilvania. Qué bueno saludarles a cada uno de ustedes en este momento. Mucha gente de Colombia, hoy Medellín también. Qué maravilloso tenerles acá con nosotros. Venezuela, Cuba. Tenemos personas acá también desde Italia, Francia. Muchas personas de Texas, New York, Virginia, ¿cuántos lugares conectados? Somos una gran familia alrededor del mundo y gracias a Dios le damos porque Él es bueno y para siempre su misericordia. Antes de predicar, quisiera que saludaras a alguien que está cerca de ti en este momento y dile qué feliz me siento de verte aquí en la casa de Dios. Díselo, veo que viene ahí corriendo mi hermana para llegar al momento. Qué bueno que llegaste a la casa de Dios. Qué lindo vernos esta noche.

preparados para observar un bautizo en el nombre del Señor Jesucristo. El bautisterio sigue moviéndose cada sábado, hasta cada miércoles, y le damos gracias a Dios por eso. Hay alguien que se va a bautizar el sábado. Estoy dando la posibilidad de la duda, para que no, la gente no empiece a abordarlo esta noche, porque está aquí en la iglesia esta noche, pero yo ni lo voy a mirar. Yo estoy mirando para allá porque sé que él no está sentado para allá, para que nadie me esté, lo esté abordando esta noche. Hoy te vas a bautizar y que, ¿cómo? No, no, los saludos va a ser el sábado, porque el sábado va a ser un día de gran fiesta aquí en la casa de Dios. Quiero decirles a todos que llevamos sábado tras sábado bautizando hasta los miércoles, y que es maravilloso cuando se mueven las aguas del bautisterio. Y es lindo ver a la iglesia que progresa y avanza en el nombre de Jesucristo, ¿verdad, Eduardo? A la iglesia que avanza en el nombre del Señor Jesús. En este momento vamos a orar para estudiar la palabra del Señor. Querido Padre Celestial, como grababa esta tarde, mientras estamos preparando todo el programa del sábado, con los camarógrafos y todo el equipo de tecnología, Y nos sentíamos felices porque un sueño era llegar a los 42,000 miembros virtuales de la Iglesia de los Peregrinos. Y hoy, cuando fuimos a darte gracias y abrir para darle gracias a las redes por ser evangelistas de esperanza para cada nación, tribu y lengua, miré para hablar de los 42,000 y ya somos 42,150. Qué tremendo, como la palabra de Dios crece como las aguas cubren la mar. Qué lindo que cada sábado en todo este mes se ha estado bautizando sábado tras sábado hasta los miércoles, porque mucha gente quiere estar sellado para vida eterna antes que tú vengas en gloria. Oh Señor, ya se sienten los pasos de un Dios que se acerca. En este momento, hace un ratito, las redes no pueden disfrutar de eso. Una lástima, porque el programa se hace muy extenso, pero aquellos que vinieron a alabar, a cantar, a dar sus testimonios, a pedir sus peticiones aquí en la iglesia, y alguien se levantó y me llenó de gozo en la bocina que tengo en el cuarto pastoral cuando dijo: hace 2 años soy libre del vicio. Y gloria a Dios le doy porque estoy aquí, libre para honra y gloria de Cristo Jesús. Qué lindo que la gente viene a dar testimonio de que tú eres un Dios grande y poderoso. Padre, hay personas aquí en las redes, no voy a leer cuántos porque son muchos. Hay personas en las redes que pude estar leyendo en el cuarto pastoral antes de subir acá, pidiendo oración, unos porque se va a operar alguien de la familia, otros por asunto de trámites migratorios, otros por su salud, otros porque le descubrieron algo difícil en su cuerpo, otros por asunto financiero, otros por sus hijos, otros por su esposa, por su esposo, todo el mundo pidiendo oración, Padre Santo. Y los miércoles, la Iglesia de los Peregrinos es la capital de la oración. Aquí venimos a clamar, aquí venimos a pedir, aquí venimos a agradecer, aquí venimos, Señor, porque nuestra tribulación de hoy tiene que ser nuestro próximo testimonio. Oh Señor, aquellos que han depositado su confianza y han puesto los nombres de su familia para que lo escriban en el manto, estamos usando un color de tinta media transparente, media clara, para que se pueda ver lo que dice en el manto y la tinta negra no nuble ese manto, que dice: tu pleito yo lo pelearé y yo salvaré a tus hijos. Oh Señor, guíanos en tu amor y guárdanos con tu paz, en el nombre de Jesús. Amén. Familia, quiero decirles a todos que algunos me dicen: pastor, pero este problema yo no me lo busqué. Y hay una gran realidad, y es que en la vida tú no tienes que buscarte los problemas para que vengan a ti. La vida una carrera con obstáculos, ¿verdad? La vida es una carrera con obstáculos. No importa que tú no los busques, ellos vienen a ti, y más vale que los saltes, porque de lo contrario te sacan de la pista. Tú no estás detrás de los problemas vienen a ti solos. Tenía un amigo mío que tenía una frase un poco fatídica ahí, que no me gustaba mucho esa frase de él, pero me llama la atención lo que él decía. Y él decía: qué suerte tengo para desgracia, porque toda la desgracia que hay por ahí me cae a mí. Y a veces uno cree lo mismo, uno dice: wow, ¿por qué este problema me vendrá a mí? ¿Por qué esta situación me vendrá a mí? Y el problema es que los problemas en esta vida son inevitables. Toca al que está al lado tuyo y dile: no vas a vivir sin problemas. Tócalo y díselo. No.

a vivir sin problemas. Así que si tu plan es estar en este mundo sin problemas, te doy una mala noticia. No vas a vivir sin problemas. Queridos, al cristiano y al no cristiano, a los dos le vienen problemas. La situación está que el que no tiene a Cristo se desespera, se lanza de un quinto piso para abajo, se ahorca, se pone nervioso y dice, de esto yo no salgo. Y los que estamos en Cristo sabemos que para nosotros siempre hay una solución. Y eso nos pone tranquilos. Porque aunque mil puertas se te cierren, mil puertas se te abren. Y si no se te abriera ninguna, Jesucristo dijo, yo soy la puerta. Y podemos entrar a través de él. Te invito a abrir la palabra del Señor. En el libro de Isaías, capítulo 43, versículos 1 al 6. Te invito a abrir la palabra del Señor en el libro de Isaías, capítulo 43, versículos del 1 al 6. Y antes de leer la palabra del Señor, yo quiero preguntarle en el salón, quiero preguntarle a las redes sociales, aquellos que están por Facebook Live, por YouTube, los que están por Instagram, por la plataforma que estén. Yo quiero preguntar acá, y voy a abrir un momentico las redes sociales en mi iPad a ver qué está diciendo la gente de los diferentes países del mundo en este momento. Y yo quiero que levante la mano aquel o aquella aquí, que nunca ha tenido problema. Que nunca. Usted nunca ha tenido problema, señora. Gloria a Dios. Mira, hay una. Hay una que desde que nació completa y nunca ha tenido problema. Quiero preguntar en las redes sociales a ver si hay alguien en Ecuador, si hay alguien en Chile, si hay alguien en algún otro lado que diga que nunca ha tenido problema. A ver, vamos a ver si alguien me responde aquí. Estoy mirando aquí a ver. Bueno. Si no han tenido problema, yo quisiera que alguien en las redes o los que están aquí, ¿quién puede levantar la mano? ¿Quién de las redes puede decir, pastor, yo sí he tenido problema? A ver, levante la mano, ¿quién ha tenido? Bueno, todos hemos tenido problemas. Vamos a ver qué dice la palabra del Señor. Vamos a ver qué dice la palabra del Señor en el libro de Isaías 43, 1 al 6. Dice: pero ahora, así ha dicho Jehová, el que te creó, oh Jacob, el que te formó, oh Israel, no temas porque yo te he redimido. Te he llamado por tu nombre, tú eres mío. Cuando pases por las aguas, yo estaré contigo. Y cuando pases por los ríos, no te inundarán. Cuando andes por el fuego, no te quemarás, ni las llamas te arderán en ti o te abrazarán, dice otras versiones. Porque yo soy Jehová tu Dios, el Santo de Israel, tu Salvador. A Egipto he entregado por tu rescate, a Etiopía y a Seba he dado por ti, puesto que ante mis ojos tú eres de gran estima, y eres honorable, y yo te amo. Daré hombres por ti y pueblos por tu vida. No temas porque yo estoy contigo. Del oriente traeré a tus descendientes, y del occidente te recogeré. Diré al norte, entrégamelos, y al sur, no los retengas. Trae de lejos a mis hijos y a mis hijas de los confines de la tierra. Oh, queridos, la palabra de Dios está diciendo algo muy importante. Dice, cuando pases por los ríos no te anegarán, y cuando pases por el fuego las llamas no arderán en ti. El Señor ha dejado algo bien claro, China y José, esta noche. El Señor ha dejado algo aquí bien claro, y es que por el río vas a pasar y por el fuego también. El Señor no está diciendo que te va a librar de que no pases, el Señor te está diciendo que vas a pasar. Lo que te está diciendo es que cuando pases por esos lugares, yo estaré contigo. Y aunque el mal venga contra ti, no te anegarán. Vas a salir adelante, vas a salir a flote. Oh, queridos, yo quiero preguntar en esta noche, ¿cuántos de los que estamos aquí en la iglesia hoy estamos aquí porque Dios nos ha sacado a flote más de una vez? Si nos ponemos a darle gracias al Señor por las veces que Dios nos ha sacado a flote, el culto no terminaría esta noche. Porque todo el que está sentado aquí y los miles que están por las redes sociales en los diferentes países del mundo dan prueba, dan fe, dan testimonio que si nos hemos podido sentar aquí o si has podido encender tu dispositivo en el país donde estés, es porque Dios ha sido poderoso en tu vida. Queridos, me llama la atención que los problemas, oigan qué frase,

frase más linda. Los problemas son los cinceles que Dios utiliza para esculpir con los martillazos de la vida su imagen en tu alma. Te lo vuelvo a decir. Los problemas son los cinceles que Dios utiliza para esculpir con los martillazos de la vida su imagen en tu alma. Todos estamos aquí porque detrás de cada rostro hay una historia y debajo de cada pecho hay un corazón que solo la persona y Dios conoce. Tú estás aquí alabando el nombre de Dios porque Él ha sido poderoso en tu vida. Ríos han venido contra ti, candela ha venido contra ti, fuego ha venido contra ti, pero tú estás aquí porque Dios ha dicho stop, es un hijo mío, y cuando la gente ha pensado que tú vas a salir, has salido y estás aquí por la gracia y la misericordia de Dios. Yo doy fe de eso. Queridos, los problemas son necesarios. Los problemas son necesarios. Y tú dirás, pastor, pero yo no quiero tener problemas. Pero es que los problemas son necesarios. Los problemas son necesarios en la vida para poder crecer. Este hermano, ¿cómo te llamas? Sí. Ochoa. Ochoa está aquí. Diciéndonos que hace 2 años que salió de la droga, que hace 2 años que salió del vicio, y Ochoa ahora puede hablarle a otro diciéndole, como yo salí en Cristo, tú también puedes salir. Tu testimonio, hay personas que se asquean de su vida, hay personas que se asquean de lo que han hecho, hay personas que se asquean por las cosas que han pasado, y Dios permite que cada quien pase por situaciones en la vida para que sea un testimonio para los demás. Yo siempre lo repito en la iglesia. Nunca les buscaré un consejero de vida familiar que no tenga hijos. Porque es muy fácil hablar lo que tú has estudiado. Pero yo quiero que tú me hables de lo que tú has vivido. Yo vengo a hablarles ahora de lo que es tener un matrimonio a prueba de bala. Le pregunto, ¿y eres casado? Dice, no, entonces ¿de qué me vas a hablar? Vengo a decirte a ti que del vicio se puede salir. ¿Has sido vicioso alguna vez? No, nunca. Entonces, ¿de qué me vas a hablar? Dios permite que las personas pasen por pruebas porque van a ser los testimonios que otros verán. Y fíjate, antes de estar en Cristo, tus situaciones eran bochornosas. Y tú tenías pena hablar de tu vida. Pero una vez que le entregas al corazón a Jesús y Él transforma tu vida, entonces lo bochornoso de ayer llega a ser una honra hoy. Mira eso. Sin Cristo vives en bochorno, pero con Cristo vives en honra. Porque yo puedo decirle a alguien, yo era un borracho hasta hace un mes. Yo estaba revolcado en los pantanos de la vida. Era un mal padre, gastaba el dinero en licor, gastaba el dinero en droga, gastaba el dinero. Yo era una persona corrupta, yo era una persona que me odiaba a mí mismo, me tenía asco de mí mismo. Pero Cristo llegó a mi vida, hizo de mí una gran criatura, una nueva criatura. Y si lo hizo conmigo, estoy seguro que contigo también. Por lo tanto, levántate, recobra ánimo, que si este borracho Dios lo levantó, es para decirte a ti que también te levantarás. Cuando tú estás en Cristo, tu vida pasada, por bochornosa que sea, y es más, que mientras más bochornosa haya sido, más grande es tu testimonio. El problema del cristiano está en aceptar a Jesucristo y vivir revolcándose. Ahí no. Porque ahí en vez de darle honra al Evangelio, ¿qué hace con el Evangelio? Porque la gente en la calle dice, ¿y esto que es cristiano? Y eso que se bautizó, si estos son los que van al cielo, imagínate tú. Y eso más bien es un bochorno para la causa de Jesucristo. El Señor no tiene problema con el pecador empedernido que se entrega a Jesús. El problema de Jesús siempre fue con el que se creyó santurrón y era más pecador que los más viles pecadores. La guerra del Señor no fue contra la mujer pecadora que tenía 5 maridos. La guerra del Señor era con los fariseos que decían ser santos y vivían peor que los mundanos. Dios aprecia más un pecador arrepentido que un santurrón camuflajeado. Por lo tanto, queridos, los problemas en la vida van a venir. Si tú quieres ver árboles fuertes, necesitan pasar por vientos contrarios.

Conversando con Carbó Alejandro, es piloto actualmente de vuelos internacionales. Yo le decía, Alejandrito, dime qué condición tiene que tener un avión de esos grandes que tú conduces para poder salir victorioso de la pista. Él me decía, Ruber, la primera condición que tiene que tener un avión para poder lanzarse al aire y despegar es que los vientos sean contrarios. Si no hay viento contrario en la pista, el avión no despega. ¿Oye eso? Dice, por eso cada vez que tú llegas a un aeropuerto te vas a dar cuenta que tiene una banderita para medir de dónde viene el viento. Y cuando el viento esté contrario, ahí es donde le dicen a uno, despega, porque el viento contrario es el que te da fuerza para salir adelante. Y yo le digo entonces al Señor, Señor, entonces gracias por las pruebas, porque las pruebas son lo que fortalece mi fe. Dice el apóstol Pablo, ninguno que está pasando por pruebas se goza en la prueba, porque la prueba no es gozo para nadie. Yo no sé si has visto a alguien que se ha dado un martillazo en el dedo y ha dicho gloria a Dios, no. Todo el que se da un golpe no alaba en ese momento. Todo el que está pasando por una prueba no alaba en ese momento. Pero una vez salida de ellas, da frutos de arrepentimiento. Me acuerdo cuando mis hijos me dijeron, papi, me dijo Rauli, queremos tener un gimnasio en la casa, queremos tener un gimnasio acá, ayúdame a comprar unas pesas y cosas y esto y lo otro. Y se pusieron todos los adolescentes a hacer ejercicio. El primer día, yo veía como todos empujaban, desde los sentía desde abajo, de mi oficina, mi escritorio. ¡Yes! Y ahí haciendo ejercicio. Al otro día, tenía un dolor que mi hijo ya quería desistir. Y yo pensaba que iba a estar lleno el gimnasio que habían inventado el otro día. Y no había nadie. Y yo decía, ¿pero qué le pasó? Ay, pastor, si no podemos levantar ni la mano. Ayer nos excedimos haciendo ejercicio, pensando que, porque como no nos dolía la primera vez, por eso es que uno debe empezar a correr despacio. Y después acelera, porque si uno empieza acelerado, termina como. Y realmente entendí algo. Después lo vi que tenían ya, se le había marcado ya los bíceps, los tríceps, ya tenían ya eso, y el pecho iba para afuera. Y entendí una gran cosa que ellos me enseñaron. Mientras más pesa tú levantas, tu cuerpo se prepara para fuerzas mayores. Tú nunca vas a levantar 200 kilos si no pasaste de 10 a 20 a 30 a 40. Porque nadie de un solo golpe llega a 200 kilos. Es una batalla y un aprendizaje constante. La prueba que pasaste hoy le dice a Dios que tú que puedes ponerle un poquito más a la pesa. Por eso es que la gente dice, yo quisiera tener esa gran fortaleza espiritual. Pero para tener esa fortaleza espiritual, tienes que pasar por las pruebas de la vida. Ahora, lo que me dice el Señor a mí es que hay un problema grande también que tenemos que ver esta noche. Y es que el cristiano, el que tiene fe en Jesús, no puede estar siendo probado siempre. El Señor trae pruebas, pero también permite bendiciones. ¿Cuántos de ustedes esta noche se consideran de una u otra forma bendecidos por Dios? Tú no puedes vivir siempre en prueba. Dios permite la prueba para luego darte bendiciones. Oh, queridos, la palabra de Dios es clara y lo leímos al comenzar. Isaías 43, 1 al 6 dice, cuando pases por las aguas no te anegarán, cuando pases por los ríos no te hundirás y cuando pases por el fuego no arderá en ti. O sea, la palabra de Dios me está diciendo algo a mí bien claro esta noche, y es que ni vas a vivir en el agua ni vas a vivir en el fuego, por esos lugares se pasa. ¿Alguien entendió? Ni vas a vivir en el agua, ni vas a vivir en el fuego, por esos lugares se pasa. Por lo tanto, tengo una palabra de Dios para ti esta noche. Si estás pasando por un problema, si estás pasando por una situación, resiste, porque todo pasa. Resiste. Es solo resistir. Porque la palabra de Dios dice que no vas a ser tentado más de lo que puedas resistir. Queridos,
Usted no va a vivir en el agua, usted no va a vivir en el fuego.

La Biblia bien claro dice que usted va a pasar. Aunque, y es maravilloso, hasta el Salmo 23 me lo dice a mí. Abre la palabra del Señor en el Salmo 23, capítulo 3, Salmo 23, versículo 3, dice allí, voy a leer desde el versículo 1. Dice, Jehová es mi pastor, nada me faltará. En prados de tiernos pastos me hará descansar. Junto a aguas tranquilas me conduce, confortará mi alma y me guiará por sendas de justicia por amor de su nombre. Aunque ande en el valle de sombra y de muerte, no temeré mal alguno porque tú estarás conmigo. Tu vara y tu cayado me infundirán aliento. O sea, el Salmo 23 también me está diciendo a mí que por el valle de sombra y de muerte se pasa. Pero nadie hace su casa ahí. Nadie hace su casa ahí. Por ahí se pasa. Oh, queridos, en esta noche quiero decirte algo. Dios no tiene problemas contigo. Dios lo que quiere es probar tu fe y la mía. Dios no tiene problema contigo. Él quiere saber qué cantidad de fe tienes. Y aunque Él todo lo sabe, pero a veces nosotros no. Y yo te digo a ti algo, a veces nosotros creemos que tenemos una gran fe y a través de la prueba Dios nos demuestra que necesitamos crecer en fe. ¿Sí o no? El problema es que el ser humano se cree cosas. Y nos damos cuenta que de lo que creemos a lo que somos, hay una diferencia. Aún más, que yo tenía una voz gruesa hasta que escuché una grabación. Cuando yo escuché la grabación digo, ay, la voz mía no es tan gruesa como yo creía. Pero uno se cree cosas. A veces yo por eso le pregunto a mis hijos, le pregunto a mi esposa, oye, ¿realmente yo soy el padre que yo digo ser o necesito arreglar cosas? Porque a veces uno se cree que es algo que no es. Toca al que está al lado tuyo y dile, ¿tú te creerás cosas? Dice, ¿tú te creerás cosas? Porque a veces que uno se cree cosas, uno dice, no, porque yo soy el mejor marido que hay en la tierra. Sí, pregúntele a su mujer a ver si eso es verdad. No, porque la mujer dice, yo, mujer como yo, no te encontrarás jamás. Pero pregúntale al marido a ver si dice eso. Porque a veces uno se cree cosas y eso nos pasa con la fe. A veces yo digo, esto no va a pasar, yo por esto no voy a pasar, yo nunca voy a flaquear. Por eso la palabra del Señor dice, el que cree estar firme, mire qué cosa, y no caiga. Porque la vida está hecha de creyentes. Hay gente que se cree muchas cosas, pero la realidad es otra. Por eso cuando Dios prueba tu fe, te das cuenta. Pedro decía al Señor, aunque todos te negaren, ¿yo qué cosa? Yo no te negaré. Y el primero que estaba hablando mal era Pedro. El Señor le demostró allí que de lo que uno dice a lo que uno es, hay una gran diferencia. Por eso Dios va permitiendo pruebas. No porque Él tenga problema contigo, sino para que tú te des cuenta que muchas veces de lo que tú crees que eres, no lo eres nada. No, pastor, si yo pasara por esto que está pasando fulano, yo resistiría. Y el Señor te pone una prueba flojita para ver si tú resistes o no. Y cuando te das cuenta que tú ahí mismo te flaqueaste, tú dices, wow, las cosas no son como yo pensaba. Por eso cuando el Señor fue a mirar la fe de las personas, se dio cuenta que había hombres de mucha fe. Se dio cuenta de personas que tenían tanta fe. Otros que decían no tienen ninguna fe. Y otro dijo el Señor, si tuvieras fe como un grano de mostaza, harías grandes cosas. Por eso, señores, yo les pido a Dios en esta noche que nos ayude a fortalecer nuestra fe. Pero la fortaleza de la fe viene por las pruebas de la vida. No, porque si a mí me traicionan, yo voy a estar fuerte. Y una persona nada más te dijo una palabrita y ya estás achurrado. ¿Cómo tú puedes decir, como dice la palabra del Señor, si con los de a pie corriste y te cansaron, cómo puedes hacer, echar una competencia con los de a caballo? Dios está permitiendo las pruebas de la vida para reflejar el carácter. ¿Sabes por qué? Porque las crisis revelan el carácter. Tú no sabes quién es nadie hasta que aparece una crisis. Sin crisis, todos somos amigos. Sin crisis, todo el mundo está bien. Sin crisis, todo el mundo te sonríe. Pero que te venga una crisis para que tú veas. Porque la crisis revela el carácter.

Esas palabrotas que te dijo tu mujer cuando se molestó contigo, siempre las tenía dentro. Pero mientras que no había crisis, nunca se dijeron. Esas cosas que te dijo tu marido a ti, siempre lo tuvo adentro. Pero como no había crisis, esas cosas nunca se dijeron. Por eso el Señor permitió que Pedro cayera en una crisis, para que se diera cuenta todo lo que había dentro de él. Y una vez que eso salió, la fe de Pedro creció de tal manera que Pedro fue el primer líder de la iglesia de Dios después de Jesucristo. Oh, queridos, en esta noche, ¿cuántos de ustedes quisieran que oráramos para que Dios aumentara o aumente nuestra fe? ¿Alguien quiere ponerse en pie para tener estas palabras de oración? Porque la crisis revela el carácter. Y yo quisiera tener una fe grande en Cristo Jesús. Todos hemos pasado por situaciones difíciles. No hay una persona en esta tierra que viva sin problemas. Bueno, aquí tenemos solamente una que viva sin problemas. No hay persona a la cual la crisis no llegue a su vida en algún momento. Pero yo quiero que quede bien claro la palabra de Dios en tu corazón. Aunque pases por las aguas, no te ahogarás. Y si por los ríos, no te anegarán. Cuando pases por el fuego, yo estaré contigo y la llama no arderá en ti. Y usted puede decir, pastor, es muy lindo eso. Yo he vivido experiencias así donde he visto al Señor obrando en mi vida. Pero ahora ahí estaba escribiendo un hermano y me dice, me acaban de secuestrar a mi familia en México. Y yo estoy predicando, pero estoy mirando lo que está pasando en las redes también. Estoy mirando lo que están escribiendo los diferentes países, hablando y diciendo cosas. Ahora cuando yo vaya a la casa, yo empiezo a revisar todo, porque mientras estoy hablando no puedo leer todo. Y esta iglesia, los peregrinos, no solamente te ministra a ti, esta iglesia le ministra a tanta gente alrededor del mundo. Y mucha gente deposita su confianza en que está seguro que tú vas a orar por él, que yo voy a orar por él. Y hay alguien que escribió ahí, me acaban de secuestrar a mi familia en México. Dimos dinero, Cate, se quedaron con el dinero y no nos han dado la familia. Hay gente que está viviendo cuadros duros en esta vida. Hay personas que hoy no tienen qué comer en el país donde están. Hay personas que no tienen dinero para enfrentar las situaciones de la vida. Hay personas aquí que tienen a sus hijos lejos y están clamándole a Dios todo el tiempo, Señor, protégelos, cuídalos, guárdalos, que yo pueda dormir en paz esta noche. Yo no sé qué problema tienes tú. Pero si viniste aquí a la iglesia esta noche es porque de alguna u otra forma tú estás buscando refugio en Jesucristo. Y no viniste aquí a oír un predicador decirte cosas ni decirte frases. Viniste a la casa de Dios a ser bendecido, a ser bendecida por Dios. Y hoy quiero presentar tu caso en oración. Si en algún momento que yo esté orando tiene que ver contigo, levanta los brazos al cielo y dile, Señor, fortalece mi fe porque yo quiero salir adelante. Si en algún momento tiene que ver contigo, que me estás mirando desde el país donde sea, desde el estado donde sea, Norteamérica, desde cualquiera de las Américas, Asia, África, desde hasta de Qatar, que hay personas conectadas. Vamos a orar juntos y vamos a decirle, Señor, fortalecenos nuestra fe. Para que pronto pueda pasar por el río, para que pronto pueda pasar por el fuego, para que pronto pueda pasar por las aguas y del lado allá, alabar y glorificar tu nombre. Vamos a orar. Querido Padre Celestial, dice tu palabra que es inevitable los problemas. Siempre va a llegar problema a ti. Tú no te los buscas. Hay veces que tú amaneces y no sabes cómo va a terminar el día. Y en un segundo tu vida cambia en un día. En un segundo tu vida cambia. Y no me voy a poner a contar experiencias de mi vida, porque todo el que está aquí es una experiencia viviente, es un libro viviente, de que sabe que en un segundo de la vida todo puede cambiar. Pero te damos gracias, Padre Santo, porque los problemas

bien pasen. Porque si estamos aquí es porque hemos pasado por el agua de los problemas, hemos pasado por, cuando la Biblia se dice ríos, no se está hablando simplemente de un río que pasa, sino de ríos de problemas que nos llegan de pronto. Cuando se habla de fuego, se está hablando de candelas que nos vienen arriba, que tú no te las has buscado, tú no las has buscado, tú no hiciste nada para tenerlas arriba. De buena primera estás acostado, tranquilo, y te viene una noticia de un hijo, de un primo, de alguien, como este hombre que está escribiendo ahora, mi familia está secuestrada. Son cosas que tú no tienes nada que ver, pero te llegan a ti. Pero Señor, en esta noche estamos frente a un Dios todopoderoso. No de un Dios que puede resolver las cosas, sino de un Dios todopoderoso. No hay límite para tu poder. Señor, yo no sé si estoy hablando para alguien que está preocupado por su hijo, por su hija, por su familiar que está en situación difícil. Si alguien está levantando la mano en este momento, si alguien en las redes está diciendo, pastor, ese es mi caso. Si alguien está escribiendo en Argentina, en Panamá, en México, en Puerto Rico, en Ecuador, en Chile, Bolivia, Uruguay, Paraguay, en Cuba. Si alguien de alguna isla del Caribe está escribiendo, pastor, ese es mi caso. Yo estoy preocupado por mi familia, estoy preocupado por mi hijo, por mis hijos, estoy preocupado por su esposo, por la esposa. Oh Señor, si alguien está levantando la mano ahora en este momento, tú que estás mirando desde los cielos, responde la oración de esa persona, Señor. Si alguien está aquí preocupado por asuntos de migratorios, por sus papeles, por su estatus, por conseguir un trabajo, Señor, tengo a alguien sentado en la iglesia hoy aquí que yo sé que ha batallado, ha ido aquí, allá, y todo el mundo consigue trabajo menos esa persona, Señor. Demuéstrale esta semana que hay un Dios poderoso guiando su vida. Por los ríos se pasa, por el fuego también. Oh Padre Santo, si hay alguien aquí con situaciones económicas que está aquí en la iglesia esta noche y dice, Señor, yo quiero que tú cambies mi economía, yo quiero que tú me fortalezcas, que tú me bendigas, Señor, y está levantando su mano. Si el dinero va a ser para bendición, dáselo, Señor. Pero si el dinero va a ser para enorgullecerse, para menospreciar a los demás, para alejarse de ti, para maldecir tu nombre, para ser una persona egoísta, para ser una persona jactanciosa, para ser una persona envidiosa, Señor, pues Padre Santo, hay gente que hay que tenerlas pobres, porque de lo contrario no mirarían a ti. Pero si el corazón es sincero, Señor, dale para que le demuestren al mundo que ellos son como un río, que reciben agua para dar. Me compré una casa para bendecir a otros. Me compré un carro para hacer bendición para otros. Tuve dinero para bendecir a mi familia, para acordarme de otros, porque este mundo es redondo. A veces nos toca estar arriba, a veces nos toca estar abajo, pero lo lindo es acordarse siempre del necesitado, porque un día tú también lo serás. Pero dice la palabra del Señor que a Jehová presta al que le presta al pobre, Señor. Oh Padre Santo, si hay alguien aquí con algún tipo de problema de salud, Señor, o tiene algún familiar enfermo, Señor, y está levantando los brazos para que allá donde está su familia, en la parte del mundo donde esté, aquellos que están en las redes sociales, Señor, clamando por una sanidad esta noche, Señor, bendícelos y guárdalos y permite que ellos puedan mirar al día de mañana como el profeta Daniel y decir, mirar al cielo y decir, yo tengo un Dios en los cielos. Padre, por último voy a hablarte de aquellos que están criando hijos, Señor. En medio de este siglo XXI, con toda la depravación que existe, con toda la inmoralidad que existe, con toda la corrupción que existe, hay padres que están nerviosos porque le están enseñando a sus hijos. Hay padres que están nerviosos porque lo que sus hijos están hablando con ellos. Hace unos días hablaba con un padre que se quedó estremecido cuando su niño abrió la boca y le preguntó de algo que él lo está viendo, lo está entendiendo ahora, que es viejo, y ya los muchachos de chiquito saben esas cosas, Padre Santo. Este mundo va de mal en peor. Si alguien está criando, si alguien está con preocupación por sus nietos, por su familia, Señor, dile lo que dice el manto, Señor, en ese texto bíblico: tu pleito yo lo pelearé y yo salvaré a tus hijos. Oh Señor, en este día lo que más venimos a tu iglesia es a orar, es a clamar, es abrir tu palabra y a recibir fuerza para seguir el resto de la semana. Guárdanos en tu divino amor hasta el día en que lleguemos a la patria donde estaremos para siempre con el Salvador. Y al llegar a casa esta noche, permítenos repetir frente a nuestra cama, Salmo 4:8, repítelo conmigo. En paz me acostaré y asimismo dormiré, porque solo tú, Jehová, me haces vivir confiado.
en el nombre

En nombre de Jesús. Amén. ¿Alguien ha recibido bendición el día de hoy? Alabado sea el nombre de Dios. Que Dios me los bendiga a todos, a la gente de las redes de los diferentes países. Dios les guarde en su divino amor. Amén.

0: 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Oigamos, pues, la historia para hoy.
1: Ahora estoy sobre las montañas rocosas, a 2450 metros de altura. Estoy contento que no tengo que aterrizar en esos montes escarpados. ¿Y ahora qué pasa? Tal vez la mezcla de gasolina es demasiado pobre. Estoy perdiendo altitud. Ahora estoy a 2100 metros. ¿Puede esto ser el fin de mis sueños? ¿Va a terminar mi viaje a París aquí? ¿Estrellado en estos montes?
0: Acaban de escuchar una parte de la interesante historia que hoy nos traen la tía Elena y el tío Daniel.
2: ¿Qué tal, chicos y chicas? La historia de hoy, de la que escucharon una parte, es otra de las historias de la vida real que nos trae la tía Elena.
3: Y esta historia de la vida real se titula El Espíritu de San Luis.
4: Carlos Lindbergh, un joven aviador que iba de un lugar a otro entreteniendo a las multitudes con sus acrobacias en el aire y que había sido piloto de aviones de correo durante varios años, está determinado a hacer el primer vuelo sin escalas desde Nueva York hasta París. Después de varias semanas de incesante esfuerzo, se las ha arreglado para conseguir que un grupo de hombres de negocios financien la aventura. También ha encontrado una compañía en Nueva York que vende el avión que él necesita y el dinero para comprarlo.
1: Aquí está, Story, en este pedazo de papel.
5: ¡Un cheque!
6: Mírelo. Mírelo bien.
5: $15,000. ¿Para el avión Vallanca?
6: Para el avión en el cual volaré a París.
5: Puede estar seguro que ya está en París ahora.
6: Sí.
5: Déjeme ser el primero que lo felicite, señor Lindbergh.
6: Gracias, señor Scott. Todo lo que tengo que hacer ahora es llevar ese cheque a Nueva York y pagar el avión Vallanca. Volar en él hasta aquí. Hacer las reparaciones y alteraciones necesarias. Llenarlo de gasolina y despegar para París.

0: ¡Qué bueno, qué bueno! Me alegro de volver a verlo, señor Lindbergh. Siéntese.
1: Aquí está el cheque, señor Levin. El telegrama decía $15,000.
0: Sí, es correcto.
1: Por cierto que estoy contento que ustedes cambiaron de opinión en cuanto a la venta del avión.
0: Naturalmente, nos reservamos el derecho de elegir la tripulación que volará en él.
1: ¿Qué?
0: Usted entiende, por supuesto, que no podemos permitir que cualquiera pilotee nuestro avión a través del océano.
1: Pero si lo compramos, será nuestro avión.
0: En cierto sentido, sí. Pero después de todo, estamos vitalmente interesados en el rendimiento de nuestro avión en un vuelo semejante. E insistimos en querer saber quiénes lo van a tripular.
1: No estamos interesados en un arreglo así. Este es un proyecto de San Luis. Si compramos su avión, nosotros lo controlaremos. Nosotros seleccionaremos nuestra propia tripulación.
0: Su compañía en San Luis recibiría todo el crédito por el vuelo, toda la publicidad.
1: Hasta donde yo entiendo, estaremos pagando $15,000 por el privilegio de pintar el nombre de San Luis sobre el fuselaje.
0: Lo siento, señor Lindbergh, pero estas son nuestras condiciones.
1: Usted debería haberme dicho esto antes, pues me hubiera ahorrado un viaje de 3.200 kilómetros.
0: Piénselo otra vez. Estoy seguro que usted estará de acuerdo conmigo en que es mejor que seleccionemos la tripulación. El Bellanca es el único avión construido capaz de volar entre Nueva York y París.
1: Lo siento, pero si ustedes insisten en venderlo con esas condiciones, cuanto antes comience a buscar otro avión será mejor.
0: Tal vez usted cambie de opinión.
1: Dígame solamente esto, señor Levin. ¿Está el avión para la venta ahora mismo o no?
0: Me temo que no.
1: Adiós, señor Levin.
2: No esté tan descorazonado, Carlos. Ya aparecerá algo.
1: ¿Qué? El Fokker, el Bellanca, el viaje del aire, Columbia. Todos me han rechazado.
2: La gente de la compañía Ryan en California, ¿no? Y parece que están deseosos de venderle un avión. Y dicen que pueden entregar uno en 3 meses.
1: Pero ¿podrá volar hasta París?
2: ¿Por qué no les manda un telegrama y averigua los datos?
1: Porque yo... Sí, Scully. Es una buena idea. Dame un papel y un lápiz.
2: Aquí está.
1: Aerolíneas Ryan, San Diego, California. ¿Pueden ustedes construir un avión en menos de 3 meses? Por favor, telegrafíenos con las especificaciones generales. La competencia hace que el tiempo sea vital. ¿Qué le parece?
2: Perfecto. Lo llevaré a la oficina de telégrafos de la Western Union. ¡Hey, Carlos! Aquí hay un telegrama para ti. Es de la fábrica de aviones Ryan.
1: Es una respuesta rápida. Podemos construirlo en 2 meses... a partir de la fecha del pedido. Capacidad del tanque, 1.440 litros. Velocidad de crucero, 160 kilómetros por hora.
2: ¡1.440 litros! ¡Esa es una gran cantidad de gasolina!
1: Y 160 kilómetros por hora es una excelente velocidad de crucero.
2: ¿Cuánta gasolina consume un motor Whirlwind por hora?
1: Pienso que de 37 a 45 litros.
2: Déjame hacer cuentas. Carga 1.440 litros a 37 litros cada 160 kilómetros. Y el Ryan irá a 6.000 kilómetros.
1: Y hasta París hay solo 5.280 kilómetros.
2: Sirve, Carlos. El Ryan te llevará a París. Y aún tiene un margen de seguridad.
1: Si ellos pueden construir un avión con esas especificaciones.
2: ¿No crees que pueden?
1: Voy a averiguarlo. Después de que vea al mayor Lambert y consiga la aprobación de mis socios.
3: Pero, Carlos, ¿puede la empresa Ryan construir un avión que pueda volar a París en un vuelo sin escalas?
1: Si pueden construir uno de acuerdo a las especificaciones, sí.
3: Muy bien, Carlos.

0: Vaya y véalos. ¿Cuándo puede partir?
1: Dentro de una semana. Tan pronto como pueda hacer los arreglos para que alguien se encargue de repartir la correspondencia por avión.
2: La fábrica Ryan es un edificio viejo y arruinado que está en San Diego, frente a la costa. Al bajarse Carlos Lindbergh del taxi y caminar hacia el edificio de la oficina, dos holgazanes le clavan la vista. Dentro de la pequeña oficina, polvorienta y salpicada de papeles, un joven delgado con ojos claros y penetrantes y con el rostro atento, lo saluda.
3: ¿Cómo está usted? Soy Donaldo Hall, el ingeniero jefe.
1: Mucho gusto en conocerlo. Soy Carlos Lindbergh.
3: Oh, sí, sí. Bienvenido a California, Capitán Lindbergh. Venga a mi oficina.
2: El señor Hall llevó a Carlos Lindbergh a través de la pequeña oficina a otra más grande, pero con pocos muebles, donde hacen los diseños.
3: No es una gran oficina, pero siéntese. Aquí podemos hablar sin que nos molesten.
1: Estoy interesado en un avión, señor Hall, no en una oficina elegante.
3: Bueno, bueno. Y a nosotros nos gustaría construirle un avión. ¿Qué piensa de nuestra oferta?
1: Usted me citó un precio de $6,000 sin el motor. ¿Cuánto sería el precio total con el motor?
3: Le diré lo que haremos, señor Lindbergh. Nosotros construiremos el avión por $6,000 y lo equiparemos con el motor y las otras partes al precio de costo.
1: Eso es muy justo. ¿Y qué me puede decir en cuanto a su funcionamiento?
3: Hemos gastado mucho tiempo calculando eso, desde que usted nos telegrafió que intentaba usar el avión para un vuelo transatlántico. Y estamos seguros de que podemos construir un avión así.
1: ¿Cuándo pueden empezar a fabricarlo?
3: Tan pronto como usted haga el pedido.
1: ¿Y me garantiza que estará listo en 2 meses?
3: Probablemente antes, pero no puedo prometerle.
1: Muy bien, trato hecho. Pero tendré que telegrafiar a mis socios para obtener su conformidad y el 50% como depósito. Aquí está el cheque, señor Hall. Y el pedido oficial.
3: Comenzaremos a trabajar inmediatamente, señor Lindbergh.
1: Voy a rondar por aquí mientras lo fabrican. ¿Le molesta?
3: No, al contrario. Deseamos que se quede. Eso nos ahorrará tiempo. Y cuando esté terminado, usted tendrá exactamente lo que usted quiere. Y usted lo conocerá al dedillo por dentro y por fuera.
2: Los operarios comenzaron a trabajar inmediatamente, controlando cada detalle con Lindbergh. Se decidió llamar al avión el Espíritu de San Luis. Pasaron las semanas. Finalmente...
1: ¿Cómo está marchando el Espíritu de San Luis, Donaldo?
3: Mañana estará terminado, Carlos. ¿Y cómo marchan tus mapas para el vuelo?
1: Ya los terminé. Y además, justo a tiempo. Parece que tendré que hacer el vuelo de prueba mañana.
3: Sí.
4: ¡Giro la hélice!
5: ¡Gire la hélice! ¡Saca los calzos!
3: ¡Buena suerte, Carlos!
5: ¡Te volveré a ver! ¡Espero!
3: ¡Vuela!

0: Bueno, ya estás de vuelta.
1: Sí.
0: Dime, ¿te diste cuenta que corrió solo 50 metros cuando el avión despegó? Eso es un récord. ¿Cómo se comportó?
1: Bueno, necesita algunos ajustes.
0: ¿Tiene buena estabilidad?
1: No, pero ya sabíamos que no la tendría.
0: Una superficie de cola más grande corregirá eso, Carlos.
1: Sí, pero queremos gran recorrido y no estabilidad, ¿recuerdas?
0: Entonces, ¿estás contento con él?
1: Estoy tan contento como una calandria.
2: Sí, Elena, ¿has visto la enorme cantidad de cartas de los amiguitos que nos escriben solicitando las aventuras?
3: Por supuesto que sí, tío Daniel. Y no me sorprende que recibamos tantas cartas, porque las aventuras en la historia sagrada son muy divertidas.
2: Además, nuestros amiguitos no querrán perderse las hermosas historias que trae cada lección.
3: Pero hay algo más que nuestros amiguitos no van a querer perder.
2: Tienes razón. ¿No querrán perderse la oportunidad de aprender más acerca del amor de Dios?
3: Sí, es cierto. Pero hay algo más.
2: ¿Ah, sí? Ah, tampoco querrán perder la oportunidad de compartir con otros amiguitos lo que aprenderán en las lecciones.
3: Tienes razón, tío Daniel, pero hay algo más que todavía no has mencionado. Me refiero a la gran sorpresa que nuestros amiguitos se llevarán al terminar las aventuras.
2: ¿Qué cosa es, tía Elena? ¿A qué te refieres?
3: Se trata de un hermoso regalo que enviaremos a los que lleguen a terminar todas las aventuras.
2: ¿Dices que nuestros amiguitos van a recibir un regalo? ¿Así gratis? ¿Al terminar solamente las 3 elecciones de la serie Aventuras en la Historia Sagrada?
3: Sí, tío Daniel.

0: Así es, cuando completen las tres selecciones correctamente.
1: ¿Y qué deben hacer nuestros amiguitos para obtenerlas?
0: Solo pedirnos y completar las tres selecciones.
1: Mm-hmm. 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
1: Y ahora, volvamos a la tía Elena y a su historia de la vida real, titulada El Espíritu de San Luis.
0: La compañía Ryan de San Diego, California, había terminado de fabricar un avión especial para Carlos Lindbergh. Él ya había hecho el primer vuelo de prueba y todo parecía salir como esperaba.
2: Mañana haremos una prueba de velocidad.
3: Perfecto, Carlos.
0: Una por una, el avión pasó cada prueba.
3: ¿Hay algo más que podamos hacer?
2: Ven aquí pasado mañana cuando despegaré hacia San Luis. Y ruega que tenga buena suerte.
3: Lo haré, Carlos, lo haré.
0: El 10 de mayo estaba todo listo para que Carlos Lindbergh despegara de San Diego para un vuelo a través del país hasta San Luis.
2: ¡El acelerador está cerrado!
4: ¡Giro la hélice!
2: ¡Gire la hélice! ¡Adiós, Donaldo!
3: ¡Adiós, Carlos! ¡Hazme saber cuánta gasolina gastó cuando llegues a San Luis!
5: Te cuesta menos despegar de lo que yo creía. Son exactamente las 13:55 hora de California.
0: A las 4:30, los aviones que lo escoltaban lo saludaron y regresaron a San Diego. A las 5:45, Lindbergh pasó sobre el río Colorado. Poco después de oscurecer...
5: Se está poniendo frío. Me voy a poner mis botas y mis guantes. 2.400 metros de altitud. Creo que debo subir un poco más para estar seguro de no tocar los picos de los montes. No me gustaría nada aterrizar ahí, en esos montes escarpados. No tengo paracaídas. No hay peligro de que este motor me falle. Voy a acomodarme bien y a gozar el viaje.
0: Continuó volando y volando. De repente...
5: Está fallando el motor. Yo estoy sobre las montañas y no puedo aterrizar. Tal vez será mejor que apriete un poco más el acelerador y vea si puedo hacer que el motor funcione mejor. Tal vez la mezcla de gasolina es demasiado pobre. No, tal vez es demasiado rica. Estoy perdiendo altura. No mucho. A este paso puedo permanecer en el aire. Unos 15 minutos. Quizás pueda encontrar un lugar llano donde aterrizar dentro de 15 minutos. Ahora estoy a 2.100 metros de altura. ¿Qué haré? Yo no puedo ver nada, ni siquiera un lugar para aterrizar de emergencia. Creo que... me voy a mantener yendo hacia el este, esperando lo mejor. Ahora estoy a 1.800 metros. ¿Será esto el fin de todos mis sueños? ¿Va a terminar aquí, en estos montes, mi vuelo a París? Tal vez. Querido Dios, tú eres el único que puede ayudarme ahora. Por favor, ayúdame. El altímetro marca 1.800 metros. Entonces, no he perdido altitud en los últimos minutos. Me parece que el motor está funcionando un poco mejor. Tal vez, después de todo, no tendré que aterrizar. Quizás aún pueda volar a París. ¡Gracias! ¡Gracias!

0: saber. No puedo distinguir uno del otro.
1: Yo puedo. Y nunca oí ese avión antes. Me pregunto qué será. ¡Es él! ¿Eh? ¡Es Carlos! ¡Carlos! ¡Hey, compañeros! ¿Qué? ¡Es Carlos!
0: ¡Es Carlos!
1: ¡Es Carlos! ¡Mírenlo piloteando esta nave!
0: ¡Se dirige hacia aquí!
1: ¡Oh! ¡Ay, mira! ¡Qué velocidad! ¡Y mírenlo! ¡Casi sube en forma perpendicular!
2: A la mañana siguiente, a las 8:13, Lindbergh despegó del campo Lambert y partió para Nueva York. 8 horas más tarde, aterrizó en el campo Curtis y se le acercó un joven elegante de unos 20 años de edad.
3: Hola, Carlos. Soy Dick Blight. Represento a la corporación Wright. Se me ha ordenado que le preste a usted toda la ayuda que necesite.
4: Bueno, no contaba con eso.
3: Yo seré su empresario mientras usted está aquí.
4: ¿Empresario?
3: Los periodistas están esperando para entrevistarlo. Y los fotógrafos están aquí para sacarle fotos. Además está
4: él. A lo mejor necesito un empresario o un guardaespaldas.
2: En los próximos días, Lindbergh y sus nuevos amigos estuvieron muy ocupados preparando el Espíritu de San Luis para el vuelo de 5.600 kilómetros hasta París.
3: Todo está en excelentes condiciones, Carlos. El avión está listo para partir.
4: Todo lo que tengo que hacer ahora es esperar que tenga tiempo favorable.
3: ¿Cómo está el tiempo?
4: Aún está brumoso y de tormenta.
2: La madre de Lindbergh vino desde Detroit para ver a su hijo.
5: Hijo, yo he venido para verte antes de que despegues.
4: Estoy muy contento que hayas venido, mamá.
5: Los artículos de los periódicos en Detroit y las llamadas telefónicas que recibí parecen indicar que tú... Bueno, aquella gente piensa que tú no eres muy cuerdo si intentas este vuelo.
4: Lo sé. Me están llamando el loco que vuela.
5: Hijo, a mí no me importa lo que piense la gente. Quiero saber qué es lo que tú piensas. ¿De veras quieres intentar volar hasta París?
4: Sí, mamá. Quiero.
5: ¿Piensas que es conveniente hacerlo?
4: Madre, he pensado esto más de 100 veces. Me he preguntado repetidas veces, ¿por qué quiero hacer este vuelo? Es porque quiero ganar gloria para mí. Es porque deseo ganar dinero. ¿Cuál es la verdadera razón? Y madre, la contestación siempre es la misma. Me gusta volar. Creo en el vuelo. Creo que el futuro del mundo está íntimamente asociado con los vuelos. Yo deseo sinceramente promover la aviación. Deseo mostrarle al mundo que volar es un medio de transporte razonable y seguro.
5: Estoy satisfecha, hijo. Vuela a París.
2: Pasaron los días y aún el tiempo estaba brumoso y de tormenta. Pasaron más días. Todos en el aeropuerto eran amables y considerados con el desconocido y joven aviador de San Luis. El comandante Burke aún le ofreció a Lindbergh que usara la pista de 1.600 metros del aeropuerto Roosevelt, que estaba al lado del aeropuerto Curtis. Los fabricantes del motor y del panel de instrumentos enviaron representantes técnicos para comprobar que todo estaba en perfecto orden para el despegue. Aún el señor Mahoney, dueño de la compañía Ryan de San Diego, atravesó el continente para estar con Lindbergh hasta el despegue. Comenzaron a llegarle cartas de todos los lugares de Estados Unidos. Recibió ofertas fantásticas de compañías cinematográficas, de casas publicadoras y de otras fuentes.
3: Pero Carlos, estas ofertas son fantásticas. Acepta una de ellas. Esta por $250,000, por ejemplo. Y serás rico para el resto de tus días.
4: Tú te olvidas, Dick, de que no estoy en esto para hacer dinero, sino para promover la aviación.
2: Finalmente, temprano en la mañana del día 20 de mayo...
4: Dick, la estación meteorológica me dice que está comenzando a aclararse el tiempo sobre el Atlántico.
3: ¿Vas a tratar de partir, Carlos? ¿Ahora?
4: No lo sé.

0: Pero de cualquier forma, llevemos el avión al aeropuerto, Roosevelt. ¿Te parece?
1: Sí, Carlos. Vamos.
2: Les llevó varias horas remolcar el Espíritu de San Luis desde el aeropuerto Curtis hasta el Roosevelt. Pero finalmente estaba colocado en el extremo de la pista, lleno de gasolina con el motor en marcha. Carlos Lindbergh estaba dentro de la cabina con su cabeza pegada contra la ventanilla.
1: La pista está muy blanda, Carlos. Y no te olvides que el avión y la gasolina pesan algo más de 2.300 kilos.
3: Lo sé, Dick.
1: Y además de eso, hay viento de cola.
3: Hay una suave brisa, eso es todo.
1: Y la vibración del motor no alcanzará ni siquiera 30 revoluciones por debajo de su funcionamiento ideal.
3: La forma como me lo dices me suena como si tuviera todo en contra.
1: Tal vez sería mejor que esperaras a que la condición mejore.
3: No, Dick, voy a salir ahora. ¡Saca las cuñas de las ruedas!
1: ¡Buena suerte, Carlos! Nunca despegará. La pista está muy blanda y húmeda. El avión está sobrecargado. Mira esa salpicadura de barro. Está en la mitad de la pista y aún no despegó del suelo. Oh, las ruedas se alzan del suelo. ¿O no? ¡Están otra vez sobre el suelo! ¡Rebotó! ¡Volvió a rebotar! No va a poder despegar. ¡Está ya casi al final de la pista! ¡Despegó! ¡Mira aquellos postes del teléfono! ¡No los rozó por unos centímetros! Este joven tiene habilidad. Más suerte que un irlandés.
2: ...5.600 kilómetros más adelante, en París, vivía el señor Myron Herrick, embajador de los Estados Unidos.
4: Señor, los informes dicen que el Espíritu de San Luis despegó perfectamente. Pero nunca podrá llegar, señor. Es un avión de un solo motor y está muy sobrecargado.
5: Oh, no desestimes a Carlos Lindbergh, hombre. Él tiene convicciones bien definidas y actúa con ellas con todo su poder y energía. Pero de cualquier manera, manténme informado, ¿eh?
4: Sí, señor. Se ha visto Lindbergh sobre Terranova, señor. Se ha visto pasar a Lindbergh sobre la costa de Irlanda, señor.
5: ¿Qué le dije? Prepara el automóvil. Vamos a ir al aeropuerto a saludar al señor Carlos A. Lindbergh, conquistador del aire.
4: ¡Allí está Lindbergh!
5: Llegó exactamente como yo había dicho.
6: ¡Lindbergh, el espíritu de Sol! ¡Lindbergh!

0: París se volvió loco con la bienvenida que le dieron a Carlos Lindbergh, el primer hombre que alguna vez hubiera volado sin escalas desde Nueva York hasta París. Nunca en la historia del mundo fue alguien tan vitoreado como él. Nunca antes había sido tan aplaudido ningún héroe. Y con razón, pues Carlos Lindbergh simboliza a los jóvenes del mundo que tienen convicciones bien definidas y trabajan sin cesar y en forma abnegada en dirección al blanco con determinación y celo y la bendición de Dios.
1: Gracias, tía Elena, por tan interesante historia. Y ustedes, chicos, no olviden escribirnos solicitando las aventuras en la historia sagrada, que son muy divertidas. Solo pídanlas y se las enviaremos inmediatamente.
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2: Esta ha sido tu historia preferida. 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Presentada por la tía Elena y el tío Daniel, que les dicen...
3: ¡Adiós! ¡Hasta la semana que viene!